0: La agresión dejó 11 personas lesionadas. También provocó daños severos en 10 viviendas, daños menores en otras 53 y afectaciones en 15 vehículos.
1: El promedio diario de homicidios dolosos en el estado de Zacatecas disminuyó 85% entre septiembre de 2024 y agosto de 2026. Así lo informó Marcela Figueroa, titular del Secretariado Ejecutivo del Sistema Nacional de Seguridad Pública.
2: Hay una disminución del 85% en el promedio diario de homicidio doloso, pasando de 1.13 de delitos diarios en septiembre de 2024 a 0.17 en este mes de agosto.
1: Detienen a 66 policías piratas en Guerrero. No acreditaron su calidad como agentes policíacos en los municipios de Tlapa, Chilapa de Álvarez y Atlixtac. Diego Sebastián N. y Gerardo N. ingresaron al penal de Barrientos por el asesinato del músico Jonathan Meléndez, su esposa, su hija y una empleada. Los detenidos están acusados de homicidio agravado. Amor convertido en política pública. La presidenta Sheinbaum inició su recorrido Honestidad y Resultados por toda la República. Informó que los programas para el bienestar benefician a cerca de 13 millones de personas en más de 2.000 municipios del país.
3: Histórico. Zacatecas tiene una población estimada de 1.622.000 zacatecanas y zacatecanos. Pues estamos apoyando a 710.000 zacatecanas y zacatecanos de manera directa.
1: ¿Qué dice mi mamá? Que siempre no. La UNAM mantendrá de manera presencial sus exámenes de ingreso a licenciatura mientras no existan condiciones para garantizar la aplicación de pruebas en línea, informó el rector Leonardo Lomelí.
4: En tanto no se cuente con todas las condiciones necesarias para garantizar la aplicación del examen en línea, los exámenes de ingreso serán presenciales con dispositivos electrónicos precargados como en el examen control.
1: Nos vamos a una pausa, no se vaya, volvemos.
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1: Son las 6:08 p.m. Gracias por continuar con nosotros aquí en Fórmula Noticias. Viernes de primera semana de clases y la Ciudad de México, buena parte de ella, sus avenidas son un estacionamiento continuo. Llegue o intente llegar a tiempo a su destino. Oficial Rodríguez, Puma de la Vialidad, oficial de la Secretaría de Seguridad Ciudadana de la capital del país. Me enlazo contigo y tu reporte vial. Buenas tardes.
10: Gracias, Juan, amigos del auditorio que nos escuchan, como siempre, a través de Grupo Radio Fórmula. Muy buenas tardes, vámonos de lleno con la información vehicular. Esta vez nos encontramos en la zona centro de la capital, informándole que minuto a minuto tenemos ya un incremento en el número de vehículos que se desplazan a lo largo del viaducto Miguel Alemán, y esto ya nos genera circulación complicada sobre esta importante arteria a partir de dejar atrás las inmediaciones de la avenida División del Norte o incluso al ingresar procedente de la avenida de los Insurgentes. Para quien en los próximos minutos desea alcanzar las inmediaciones de la calzada de Tlalpan, o incluso para quien pretende continuar su trayecto hacia el perímetro del circuito interior. Así que si lo prefiere, puede anticipar el paso y utilizar otras alternativas como las que brindan los ejes 2 y 4 sur para precisamente continuar con un mejor desplazamiento hacia la zona oriente de la capital. En esta misma zona hay que tomar en cuenta también que se registran ya largos dos asentamientos en los diferentes cruces con semáforos a través de la avenida de los Insurgentes, estos procedentes precisamente de la zona del viaducto Miguel Alemán hacia el perímetro de la avenida Chapultepec, o incluso para quien pretende en los próximos minutos continuar su trayecto hacia la avenida Paseo de la Reforma. Finalmente, la Secretaría de Seguridad Ciudadana de la Ciudad de México invita a todos nuestros amigos automovilistas a evitar conducir y hablar por teléfono, esto de manera simultánea, ya que podría distraer su atención y generar un percance vehicular. Reportó para usted el oficial José Luis Rodríguez, del Centro de Orientación Vial de la Secretaría de Seguridad Ciudadana. Le mandamos un fuerte abrazo, que tenga usted un excelente fin de semana. Buenas tardes, regresamos contigo, Juan.
1: Gracias, Puma de la Vialidad, muy buen fin de semana. Y bueno, en más temas de la Ciudad de México, se registró un ataque armado en el cruce de las calles Sebastián Baj y Juventino Rosas, esto en la colonia Exhipódromo de Peralvillo, en la alcaldía Cuauhtémoc. Ulises Soriano, el reporte, tú lo tienes, voy contigo.
12: Juan, muy buenas tardes, nos hemos trasladado a este punto donde en estos instantes servicios periciales laboran para continuar con las investigaciones pertinentes luego de que una persona fuera atacada y pues asesinada directamente en el cruce de estas calles de Sebastián Baj y Juventino Rosas en la colonia Exhipódromo de Peralvillo, en el perímetro de la alcaldía Cuauhtémoc. La Secretaría de Seguridad Ciudadana dio a conocer que ya se da seguimiento a dos personas que viajaban en una motocicleta señaladas como probables responsables. Mientras tanto, información nos han confirmado que se trata de El Chila, un cabecilla y líder de una de las facciones de la Unión Tepito. Su nombre real es José Luis Méndez Ríos o Víctor Hugo Vega Ríos. En estos momentos los servicios periciales hacen todo lo necesario para recabar los indicios y por supuesto en estos instantes también una camioneta de la Fiscalía General de Justicia de esta capital trasladará los restos humanos hasta el anfiteatro correspondiente para darle la necropsia de ley y posteriormente hacer todos los trámites e iniciar la carpeta de investigación. En estos instantes continúa cerrada la circulación de estas vialidades y por supuesto para todos nuestros amigos automovilistas la invitación es evitar esta zona. Mientras tanto, Juan, es la información que te tengo a bordo de la motocicleta de Grupo Fórmula.
1: Híjoles, pendientes, muchas gracias Ulises Soriano.
12: Continuamos pendientes, buena tarde.
1: Bueno, el día de hoy fue localizado el cuerpo del diputado federal morenista Sensayén Roberto Escobar García en la carretera Jalapa-Veracruz, esto a la altura de Puente Nacional. El legislador tenía 42 años de edad, presentaba un impacto de bala de arma de fuego. A un costado se localizó una pistola. El secretario de Gobierno del Estado de Veracruz, Ricardo Agüed, informó que el vehículo estaba a un costado de la carretera y que no presentaba daños que pudiesen apuntar a un ataque externo, eso dijo el secretario del Gobierno de Veracruz. La fiscal del Estado, Lisbeth Jiménez, informó que el legislador es la única víctima. La Fiscalía General de la República, le informa, trajo el caso debido a que Sensayén era un diputado federal. Era maestro de profesión, fue secretario de Educación de Veracruz durante la administración de Cuitláhuac García. Llegó a la Cámara de Diputados en septiembre de 2024. ¿Qué se sabe? Jesús Olivares, me enlazo contigo a Veracruz y la actualización de este reporte y de esta lamentable muerte.
14: Hola.
0: Hola Juan, muy buenas tardes. Pues efectivamente, como ya lo has mencionado, efectivamente el vehículo donde pues se desplazaba el legislador Roberto Senyacen Escobar García, pues fue encontrado a un costado de la carretera federal Veracruz-Jalapa 140 en el tramo carretero Chichicaxtle-Tamarindo, en una no es una localidad, es un paraje que conocen como La Gloria, en el municipio de Puente Nacional. Hasta el momento no hay personas detenidas, bueno, solamente se tiene este dato y las mismas autoridades se han apegado a esta versión en que solamente tenía el legislador morenista un disparo a la altura de la 100, y pues hay algunas situaciones que pues se pudieron apreciar por medio de algunas gráficas que ya por versiones periodísticas hemos logrado recabar, y hemos logrado constatar que entre las piernas del legislador estaba un arma de fuego. Sin embargo, como bien lo comentaste al principio, el vehículo donde se trasladaba el legislador no tiene ningún impacto, no tiene señales de haber sido agredido de manera externa o por algún tercero. Sin embargo, también en primer plano, la fiscal general del estado, Lisbeth Aurelia Jiménez Aguirre, primero pidió mesura porque se trata de algo muy delicado, no podemos especular, y que pidió que en este caso se dejara que la carpeta de investigación avanzara y ellos serían los principales en empezar a dar los pormenores de esta investigación y sobre todo las causas que privaron de la vida del legislador morenista. Y pues me gustaría que escucháramos la versión de la fiscal del estado para poder en este caso enriquecer esta intervención.
1: Vamos a escuchar.
2: Solo le puedo confirmar el deceso, es lo único que yo les puedo confirmar. Yo solo les puedo confirmar el deceso, fue en un punto que se denomina La Gloria. Solo el diputado, es lo único que les puedo confirmar.
1: Adelante, Jesús.
0: Bueno, pues esto es lo que dijo la fiscal Lisbeth Aurelia Jiménez Aguirre, la fiscal general del estado de Veracruz. También, bueno, pues la Fiscalía General de la República, a través de su cuenta de ex, antes Twitter, pues expuso que se atraerá la investigación para dar con el paradero de él o los responsables de, en este caso, de la muerte del legislador Roberto Senyacen Escobar, quien era diputado federal por el distrito de Córdoba. Efectivamente era maestro, y en el periodo del ingeniero Cuitláhuac García Jiménez, él fungió como secretario de Educación en Veracruz. Así sí. Las cosas, Juan, no salimos de una cuestión de seguridad cuando ya estamos prácticamente en otra y en tiempos a que arranque prácticamente el proceso electoral para el 2027.
1: Bueno, vamos a estar pendientes. Urge que den más certeza con respecto a las investigaciones las autoridades. Gracias, muchas gracias, Jesús.
0: Excelente fin de semana, Juan. Quedamos al pendiente.
1: Pendiente. Sí, gracias a César Gutiérrez Priego, abogado, especialista en temas de seguridad, que nos acompaña, colaborador de este espacio. César, bueno, pues terrible lo sucedido con el diputado Senyacen.
14: Así es, Juan. Buenas tardes. Como siempre, un placer saludarte.
1: César, ¿cómo ves la información que se ha dado a conocer hasta el momento, las diligencias que se han llevado a cabo? Lo dicho por el secretario de Gobierno del Estado de Veracruz, en donde, bueno, pues, con otras palabras, dio a entender que se habría quitado la vida. ¿Tú cómo ves?
14: Mira, me causa muchas dudas porque la información que hemos podido observar en las redes sociales, que no es información oficial, pero que sí confirma la fotografía de cómo quedó el diputado, un arma de fuego que parece que si él se hubiera privado de la vida, difícilmente lo hubiera podido guardar en medio de las piernas. El que estuvieran cerrados los vidrios del vehículo, no sabemos si el impacto tuvo entrada y salida. Me parece que genera más dudas que certezas, ¿no? El hecho de que salga el secretario de gobierno a decir que todo parece indicar que se privó de la vida el diputado, y que la misma fiscal general de justicia del estado diga que en este momento todavía no tiene ningún dictamen pericial y que lo único que puede confirmar es el fallecimiento. Por eso me parece lógico que la Fiscalía General de la República atraiga el caso, toda vez que estamos hablando de un legislador federal, y me parece que sí se necesita tener certeza en lo que realmente sucedió, porque más allá de lo que nosotros podemos observar, necesitamos los dictámenes periciales que confirmen si en realidad él se privó de la vida o si hubo una persona que lo pudo apoyar, y más por el hecho de que él era diestro y supuestamente se quitó la vida con la mano izquierda, ¿no? Entonces genera muchas dudas, mi querido Juan.
1: ¿Confías en que las autoridades de la Fiscalía General de la República llevarán a cabo las diligencias de manera pulcra y que informarán?
14: Eso es lo que esperaríamos, mi querido Juan, porque hemos tenido, con todo respeto, ya nuestras dudas, ¿no? Hemos visto algunos otros casos que se han atraído, que la Fiscalía General de la República pues no lo hace de forma inmediata y que pasan los meses y no tenemos certeza de qué es lo que sucede. Y me parece que en estos tiempos tan complicados, que además se conjuga con lo que van a hacer los próximos candidatos de los diferentes partidos, que haya sucedido un hecho como este, ¿no? Y que todos conocemos que el diputado se dio a conocer a nivel nacional en este pleito que tuvo en la Cámara de Diputados con un diputado priista, me parece que generaría muchas dudas y esperemos que la Fiscalía General de la República esté a la altura de las circunstancias.
1: ¿Cuáles consideras que son las preguntas principales que se debe hacer la autoridad en las investigaciones de este lamentable caso?
14: Pues me parece que sin necesidad de ser perito en la materia, si alguien se privó de la vida siendo diestro con la mano izquierda, que pudiese darse el caso, me parece que la forma en donde quedó el arma en medio de las piernas pues no coincide con lo que nosotros conocemos como una mecánica de los hechos, y que si hubo orificio de entrada y de salida, saber por qué no se salpicó los vidrios, en lo que podemos observar en las fotos, con la masa encefálica del diputado, ¿no? Sí. Me parece que hay muchas dudas que generan por lo menos la información que se ha publicado en diferentes medios y en redes sociales.
1: Rápidamente, tenemos 20 segundos. Además del antidoping de pólvora en las manos del legislador, ¿hay otra prueba que se deba hacer, César?
14: Pues tiene que ser la de radicionato de sodio, que esa es la más importante, que es la de la pólvora en las manos.
1: Ahí está. Pues César, nos cae la pausa, si me lo permites, de ella regreso contigo con otro tema.
14: Con gusto.
1: Gracias, volvemos.
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30: La sátira de The Voice vuelve a encender redes. La cuenta de Back International anunció que hacer memes de Homelander será crimen. El mensaje en tono irónico refleja el poder del mensaje y su paranoia. La nueva temporada ya está en emisión. Porque en este universo, hasta el humor puede ser castigado.
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30: Lionsgate confirmó que una secuela de Michael ya está en desarrollo. Adam Fogelson adelantó que la nueva película sobre Michael Jackson podría romper el orden cronológico tradicional para explorar distintas etapas de su vida y catálogo musical. Porque algunas leyendas no pueden contarse en línea recta.
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35: Segundo piso de la transformación. Para fortalecer la soberanía alimentaria de México, el Gobierno de la República desarrolla estrategias dentro del Plan México, con las que se impulsa la producción agropecuaria del país e incluso permiten superar las proyecciones, destacó la presidenta Claudia Sheinbaum.
36: En frijol, la meta era 1.300.000 toneladas. Este año vamos a llegar con lo que ya tenemos contabilizado a 1.360.000 toneladas. Pasamos la meta en 60.000 toneladas. En el caso del frijol, alcanzamos con los distintos programas 1 millón de toneladas más. Y en leche, sí pasamos la meta también. Se está llegando a 14.400 millones de litros de productos agropecuarios.
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1: Son las 6 de la tarde con 23 minutos. Gracias por continuar con nosotros aquí en Fórmula Noticias. Hoy usted, Hilda Lara, media hermana del ex fiscal especial para asuntos relevantes de la Fiscalía General de la República, Ulises Lara, y su esposo, lo acusan de haber utilizado su cargo para ganar una disputa legal por una casa. Juan Antonio Jiménez, voy contigo el reporte.
6: Gracias, muy buenas tardes, Juan. Hilda Lara Guadián acusó a su medio hermano Ulises Lara, exfiscal especial para asuntos relevantes de la Fiscalía General de la República, de haber utilizado vínculos dentro de la Fiscalía Capitalina para impulsar un proceso penal relacionado con una disputa familiar por un inmueble. El conflicto se centra en una casa ubicada en la colonia Acueducto de Guadalupe, en la alcaldía Gustavo Madero, cuya compraventa fue formalizada en el 2013. Hilda Lara y su esposo fueron vinculados a proceso por el delito de despojo agravado. Posteriormente, tribunales federales determinaron que los delitos por los que se pretendía llevarlos a juicio habían ya prescrito, aunque el litigio todavía no concluye. El origen de la disputa se encuentra en una operación realizada el 21 de junio del 2013, cuando Hilda Lara adquirió la vivienda de sus padres, operación que fue formalizada ante el entonces notario público número 165 del Distrito Federal, Carlos Otelo Regil. De acuerdo con la escritura, el inmueble fue vendido en 2,100,000 pesos. De esa cantidad, 648,969 fueron cubiertos mediante un crédito del Infonavit. El conflicto comenzó años después. En septiembre del 2021, Hilda y su esposo fueron notificados de una demanda civil promovida por su propio padre, quien buscaba desconocer la compraventa. Por ello, se presentó una denuncia ante la Fiscalía Capitalina y ante toda esta situación señalan que utilizó sus contactos Ulises Lara para que se diera este fallo, aunque hasta el momento Ulises Lara ha negado intervenir en el litigio iniciado en contra de su propia media hermana. Juan, el reporte.
1: Pues gracias, Juan Antonio, por el reporte.
6: Gracias, buenas tardes.
1: Y le decía yo César Gutiérrez Priego, ya con otro tema y en otro bloque, este tema como especialista penal. ¿Cómo evalúas la solidez de la acusación de Hilda Lara contra su medio hermano, contra Ulises Lara, tomando en cuenta, me lo reportaba mi compañero Juan Antonio Jiménez, que ella y su esposo cuentan con escrituras notariales y un crédito al Infonavit desde el año 2013?
14: Bueno, lo veo muy sólida, mi querido Juan, porque además por el delito por el cual le realizó imputación el Ministerio Público y los terminan vinculando a proceso, pues fue considerado incluso prescrito por las mismas autoridades federales. Entonces, por lo menos sí nos habla de que pudo existir por ahí cierta influencia por parte de quien fue en su momento el encargado de la Fiscalía General de Justicia, porque además en el año 2021 él ya tenía un puesto de alta trascendencia en la Fiscalía. Pues me parece que la Fiscalía General de Justicia de la Ciudad de México no puede dejar lugar a dudas, mi querido Juan. La Procuración de Justicia es uno de los graves problemas del país y el tráfico de influencias es otro. Me parece que tienen que ser contundentes y me parece que existen elementos para poder demostrar que por lo menos hubo un actuar dudoso por parte del Ministerio Público.
1: Oye, ¿basta con un deslinde público o las autoridades deberían abrir una investigación paralela de oficio?
14: No, es que aquí ya hay una carpeta de investigación y que esa carpeta de investigación el Ministerio Público forzosamente tiene que darle continuidad en la investigación, pero además tendrían que darle vista al órgano interno de control, porque aunque él ya no sea funcionario público, lo fue, y él sabe que tiene que todavía después de cierto tiempo seguir respondiendo por los actos que se pudieron haber cometido cuando él era funcionario público, y más porque él termina yéndose a la Fiscalía General de la República en un puesto de tanta trascendencia como fiscal de asuntos especiales, ¿no? Entonces me parece que él no tiene que haber lugar a dudas, mi querido Juan.
1: Pues pendientes de lo que dé a conocer la autoridad. César Gutiérrez Priego, muchas gracias, que tengas muy bonito viernes.
14: Igualmente, mi querido Juan, un abrazo.
1: Gracias, abrazo de regreso. Vamos con otros temas. Hoy la mañana del pueblo se llevó a cabo en Zacatecas, esto como parte también del recorrido que está haciendo la presidenta Claudia Sheinbaum por toda la República para dar a conocer su mensaje con motivo de su segundo informe de gobierno. Allá en Zacatecas, el gobernador del estado, David Monreal, le agradeció a la presidenta Sheinbaum el apoyo y el trabajo realizado en materia de seguridad. También destacó la coordinación entre las distintas instituciones.
7: Por eso hoy le digo gracias, presidenta, por todo su trabajo. No desista del anhelo de miles de mexicanos que compartimos, el de la paz, el de la seguridad. Quiero reconocer y felicitar, darle la bienvenida a todo el gabinete de seguridad y a los secretarios que hoy vienen a Zacatecas en un buen momento. Si no fuera por el ejército, presidenta, en el tema que hoy nos ocupa, el de la seguridad, si no fuera por la Guardia Nacional, si no fuera por estas nobles instituciones, lejos estaría este anhelo de paz. Y para Zacatecas...
1: Marcela Figueroa, titular del Secretario Ejecutivo del Sistema Nacional de Seguridad Pública, informó, escuche usted, que el promedio diario de homicidios dolosos en el estado de Zacatecas disminuyó 85% a partir de que la presidenta Claudia Sheinbaum rindió protesta. Es decir, desde que la doctora Claudia Sheinbaum rindió protesta como la primera mujer presidenta de México.
8: Septiembre de 2024 a 0.17 en este mes de agosto. Hay una disminución del 85% en el promedio diario de homicidio doloso, pasando de 1.13 delitos diarios en septiembre de 2024 a 0.17 en este mes de agosto.
1: Y la reducción, escuche usted, preliminar de este delito, del homicidio doloso diario en el estado de Zacatecas entre 2021 y este año alcanza un 96%.
8: Entre 2021 y la cifra preliminar de este 2026 se logró una disminución del 96% en los homicidios dolosos en este estado. Es decir, se pasó de un promedio diario de 4.5 en 2021 a 0.2 en lo que va de 2026.
1: Delitos de alto impacto también presentaron una reducción preliminar.
8: Si comparamos el año 2022 con el dato preliminar de 2026, se observa una reducción del 59% en los delitos de alto impacto, pasar de 9.7 delitos de alto impacto en promedio diario a 4 al día.
1: La percepción de inseguridad también bajó en Zacatecas.
8: Al comparar el primer trimestre de 2023, cuando la percepción de inseguridad alcanzó su punto más alto, en el segundo trimestre de 2026, el porcentaje de la población que se siente insegura disminuyó en un 21%. Es decir, pasó de 94.8 a 75.1 en la entidad.
1: El secretario de Seguridad, Omar García Harfuch, informó que del 1 de octubre de 2024 al 31 de agosto de 2026, las fuerzas de seguridad detuvieron a 3.824 personas por delitos de alto impacto.
9: Como resultado de este trabajo conjunto, del 1 de octubre del 2024 al 31 de agosto del 2026, han sido detenidas 3.824 personas por delitos de alto impacto.
1: ¿Cuántas armas de fuego aseguradas en Zacatecas en este periodo?
9: Se han asegurado 1.200 armas de fuego.
1: ¿Kilogramos de droga?
9: Más de 7.320 kilos de droga.
1: ¿Cuántos cartuchos se han asegurado?
9: Y 114.000 cartuchos.
1: ¿Cuántos laboratorios y áreas de concentración para la elaboración de metanfetaminas?
9: También se localizaron y destruyeron 6 laboratorios para la producción de metanfetaminas.
1: En más temas de la mañanera, el general secretario de la Defensa Nacional, Ricardo Tervilla Trejo, habló sobre los 165 equipos antidrones que México mantiene desplegados en la frontera norte, esto en medio de la coordinación que se mantiene con los Estados Unidos para intercambiar información sobre el uso de estos artefactos. Escuche lo que dijo.
11: La relación bilateral que tenemos con el Comando Norte se ha basado en los principios de responsabilidad compartida, de confianza mutua, de respeto a la soberanía y coordinación sin subordinación.
1: También aclaró el general secretario de la Defensa, Ricardo Tervilla Trejo, que por ahora no existen conversaciones con los Estados Unidos para utilizar armas de energía dirigida o láseres de alta potencia contra drones.
11: No hemos platicado de eso. Nosotros tenemos desplegados 165 equipos antidrones en la frontera norte y con eso estamos obteniendo los buenos resultados.
1: Por cierto, 11 drones de los cárteles del tráfico de drogas han sido derribados en la frontera con México. David Galván, voy contigo y el reporte es información del Comando Norte de los Estados Unidos.
0: Así es, Juan. Buenas tardes al auditorio. Esta información de esta instancia de los Estados Unidos dijo que a lo largo de 2026 ha derribado más de 300 drones pertenecientes a los cárteles del tráfico de drogas en la frontera con México. Así lo detalló el Comando Norte de los Estados Unidos, señalando que solamente en los primeros días de septiembre han sido derribados estos 11 aparatos con el equipo de láser multipropósito de alta energía que cuenta el

0: negociaciones que se vienen realizando entre México y Estados Unidos. El embajador de ese país en México, Ron Johnson, dio a conocer que, está implementando tecnología defensiva contra aeronaves no tripuladas, es decir, los drones, a lo largo de toda la franja fronteriza. La medida busca neutralizar riesgos asociados a grupos del crimen organizado y asegurar y resguardar las fuerzas armadas y personal de seguridad desplegado precisamente en esta zona. De acuerdo con la representación diplomática, Juan, las maniobras forman parte de la estrategia para hacer frente a las incursiones tecnológicas de las organizaciones delictivas sin comprometer precisamente la estabilidad regional. Para evitar malentendidos diplomáticos u operativos en la zona limítrofe, el representante de Washington en nuestro país precisó las condiciones de estas acciones, agregando que las operaciones se desarrollan en condiciones directas con las autoridades militares y cuerpos de seguridad fronteriza de México. Juan, el reporte.
1: Gracias, Oscar Zúñiga. Que tengas muy bonito viernes.
0: Gracias, Juan. Igualmente, muy buenas tardes.
1: Por cierto, el general Ricardo Trevilla Trejo informó que la Operación Frontera Norte acumula 14.270 personas detenidas desde febrero de 2025. Vamos a una pausa.
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4: La historia comienza en Londres, tras una cena de escritores. Ian Fleming, creador de James Bond, recluta al cronista de viajes Norman Lewis como espía para viajar a La Habana, investigar las posibilidades de éxito de la Revolución de los Barbudos y buscar una entrevista con el líder rebelde Fidel Castro. Es diciembre de 1958 y la capital cubana es un hervidero. En sus hoteles, casinos y bares coinciden escritores como Ernest Hemingway y Graham Greene, mafiosos como Meyer Lansky y Santo Traficante, políticos como John F. Kennedy y un puñado de periodistas de largo colmillo y contactos infinitos. Es Desfila a La Habana, la más reciente novela del escritor cubano Antonio José Ponte, quien nos muestra un retrato de la bulliciosa capital cubana en las semanas previas a la caída del dictador Fulgencio Batista, el triunfo de la revolución y los primeros meses de un régimen que muy pronto revelaría su verdadero rostro.
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6: Playa de las Conchas, Australia. Ubicada en la región de Shark Bay, Shell Beach es una de las dos únicas playas del mundo formadas enteramente por conchas en lugar de arena. Debido a la alta salinidad del agua, los depredadores naturales de un pequeño molusco local no pueden sobrevivir, permitiendo que su población crezca de forma desmedida. A lo largo de miles de años, billones de pequeñas conchas blancas se han acumulado, creando una capa de hasta 10 metros de profundidad que se extiende por más de 60 kilómetros.
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9: La Fiscalía General de la República informó que debido al carácter federal del legislador Senyacen Escobar García, atraerá la indagatoria del homicidio. El legislador de Morena por Veracruz fue encontrado muerto este viernes en la carretera federal Veracruz-Jalapa. El secretario de Seguridad Omar García Harfuch señaló que México coincide con las autoridades estadounidenses sobre que Juan Carlos Valencia González es el nuevo líder del Cártel Jalisco Nueva Generación, quien cuenta con una orden de detención con fines de extradición y tiene doble nacionalidad. Un grupo de hombres armados secuestró a David Guadalupe Ramírez, síndico de la comunidad de Tepuche, Sinaloa, mientras se encontraba con su hermano Manuel Enrique, quien murió por herida de bala en el hospital luego de haber sido secuestrado. Informó Itzel Vanegas. 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
1: Bueno, como le informaba la presidenta Sheinbaum, realizó la mañana del pueblo en el estado de Zacatecas, donde informó que cerca de 710 mil personas reciben ahí, de manera directa además, programas del bienestar. Vamos a escuchar.
11: Histórico. Zacatecas tiene una población...

0: Estimada de 1.622.000 zacatecanas y zacatecanos. Pues estamos apoyando a 710.000 zacatecanas y zacatecanos de manera directa, sin intermediarios. Y es único en el mundo los programas de bienestar. Es recurso público que regresa al pueblo. Que los programas de bienestar es amor al pueblo.
1: Bueno, ayer le informé que las exportaciones mexicanas hacia los Estados Unidos alcanzaron un récord de 60 mil millones de dólares. Esto de acuerdo con datos del censo de los Estados Unidos. La presentación atribuyó parte del crecimiento al aumento en las exportaciones de productos electrónicos y recordó que aquí el objetivo es incrementar la producción, importar más de Estados Unidos y reducir las compras a otros países para fortalecer el comercio bilateral. Vamos a escuchar.
2: Pero el impulso principal que tienen las exportaciones es lo electrónico. Estamos tratando pues de producir más en México y al mismo tiempo de importar más de los Estados Unidos y disminuir las importaciones de otros lados, para poder fortalecer el comercio bilateral.
1: Y bueno, ya que estamos hablando de temas económicos, en junio aumentó 1.3% la inversión fija bruta tasa mensual. Y el INEGI dio a conocer que por componente los gastos en construcción crecieron 3.5%. La tasa anual, la inversión fija bruta reportó un incremento también de ¿cuánto? Del 5.9%. Jenny Valencia, el reporte, tú lo tienes, voy contigo.
3: Gracias, Juan. Comentarte que cabe indicar que el indicador mensual de la formación bruta de capital fijo permite conocer exactamente el comportamiento de la inversión en activos fijos en el corto plazo en nuestro país, al igual que comportamiento de la actividad económica, por ello tan importante la tendencia, el comportamiento, porque va a la, digamos que la trayectoria de nuestro crecimiento económico para el cierre de este año. Y como tú bien señalas, en junio aumentó 1.3% la inversión fija bruta a tasa mensual. El INEGI dio a conocer que por componente los gastos en construcción crecieron 3.5%. Muy importante este incremento, y en maquinaria y equipo de origen nacional e importado disminuyeron 1.1% en comparación con el mes anterior. Y solo comentarte que a tasa anual la inversión fija bruta reportó un incremento de 5.9%. Por componente los gastos en construcción ascendieron 8.8%, en tanto que el maquinaria y equipo registró también un aumento importante de 2.5% en el sexto mes de este año. Es la información, Juan, que tengas excelente tarde.
1: Gracias, Jenny, muy bonito fin de semana.
3: Igual para ti, gracias.
1: Bueno, agradezco a Luis Miguel González, director editorial del periódico El Economista, del diario El Economista, colaborador de este espacio, que nos acompañe hoy viernes. ¿Cómo estás, Luis Miguel?
4: Con el gusto de saludarte, Juan. Buen viernes.
1: Oye, ¿qué lectura le das a este nuevo récord de exportaciones mexicanas hacia los Estados Unidos? Estamos hablando de 60 mil millones de dólares en el mes de julio, ¿no?
4: A ver, es impresionante. Son 2 mil millones de dólares diarios. México crece como principal socio de Estados Unidos. Es decir, México aumenta 33% con respecto a hace un año las ventas a Estados Unidos. Le gana terreno a Canadá y a China. Y un dato que no hay que perder de vista, también México crece como socio comercial de Estados Unidos cuando se trate de comprarle. ¿Por qué menciono esto, Juan? Porque un argumento que es muy importante en la negociación del T-MEC con Estados Unidos es, bueno, ¿cuánto me vendes, pero cuánto me compras? En las dos categorías, México crece como socio comercial de Estados Unidos y yo diría, es bueno porque genera empleo, es bueno porque da señales de que hay otro sector, como decía la presidenta Sheinbaum, otro sector que está despuntando, aparte de la automotriz, que es básicamente componentes que tienen que ver con centros de datos, con inteligencia artificial. Y de verdad, no perder de vista lo importante que es que en este crecimiento también hay un crecimiento de la integración con Estados Unidos a través de importaciones. Creo que son buenos números, pero también son buenos argumentos de cara a lo que va a ser la negociación en los próximos 15 días, la cuarta ronda de negociaciones de T-MEC.
1: ¿Qué le dice justo a quienes participan en esta ronda de negociaciones del T-MEC del lado estadounidense y al presidente de los Estados Unidos, a Donald Trump, esta cifra récord de exportaciones de México a su país? O sea, ¿cuál es el mensaje que tendrían ellos que estar leyendo?
4: Que la integración entre México y Estados Unidos, primero, es irreversible, segundo, es mutuamente benéfica, y tercero, que está creciendo por encima de lo que se puede decir en la política. Hay que recordar, el comercio exterior fundamentalmente se hace entre empresas, entre particulares. Entonces, aunque no le guste a Trump, sus empresas, sus consumidores están prefiriendo bienes mexicanos, los están comprando, como decíamos al principio, a tasas récords. 2,000 millones de dólares diarios es una barbaridad. Uh-huh. Cuando pensamos en lo que vende México, México solito, si se puede decir así, exporta más que todo América Latina junto. De ese tamaño es el sector exportador mexicano.
1: ¿Cómo se traduce este éxito comercial, esta cifra récord en exportaciones a los Estados Unidos, Luis Miguel, en beneficios para los ciudadanos? ¿Más salarios, mejores salarios, la creación de empleos que sean de calidad?
4: Normalmente está muy medido, las empresas exportadoras son las que mejores sueldos pagan en México, aproximadamente 30-40% superior al promedio. Estamos hablando de la industria tradicional automotriz, está muy bien ubicada, me atrevo a decir, en el imaginario. Tenemos automotrices en Puebla, muy arraigadas, en Aguascalientes, y este nuevo auge exportador que tiene que ver con electrónica tiene un impacto muy fuerte, en particular en tres estados: Chihuahua, Baja California y Jalisco. ¿Por qué? Porque son los estados donde los clústeres, estas concentraciones de industrias dedicadas a electrónica, están instaladas desde hace muchísimos años.
1: Muy bien. Pues ahí está Luis Miguel González. Gracias, como siempre, por acompañarnos. Que tengas muy bonito fin de semana.
4: Igual, un placer y buen fin de semana.
1: Gracias. Y con esto vamos al estado de Quintana Roo, porque se anunció la entrada en vigor de la sección aduanera en el Aeropuerto Internacional de Chetumal. Es información que dio a conocer la gobernadora del estado, Mara Lezama. Edgardo Rodríguez, allá hasta Quintana Roo, hasta el Caribe mexicano. Te mando un abrazo. Voy contigo y el reporte.
5: Mi querido Juan, un gusto saludarte. Muy buenas tardes. Efectivamente, el Aeropuerto Internacional de Chetumal pues contará a partir de hoy con esta sección aduanera que permitirá realizar operaciones de importación y exportación de mercancías por vía aérea, así como su despacho aduanero. Así lo dio a conocer la gobernadora del estado, Mara Lezama. Y es que la gobernadora señaló que la entrada en operación de esta sección permitirá ampliar las posibilidades comerciales de la capital de Quintana Roo y fortalecer su papel como punto logístico en la frontera del país. Mi querido Juan, ¿a qué viene o a qué se suma esta nueva entrada en vigor del Aeropuerto Internacional de Chetumal? Recordarás que hace unos meses el secretario de Economía a nivel nacional, Marcelo Ebrard, pues dio a conocer y desarrollar el polo de desarrollo, valga la redundancia, aquí en Quintana Roo, en Chetumal, donde, bueno, ya hay 88 empresas que han visitado este polo del desarrollo y que incluso hay empresas ya como la empresa de las autobuses Taruc que quieren poner su base aquí, y es vía aérea donde podrán ya ingresar este tipo de mercancías de manera nacional e internacional. Y bueno, se sumará al desarrollo del polo turístico de la zona sur, que mucho le hace falta y que la gobernadora está impulsando. Dicho sea de paso, mi querido Juan, te voy a meter un gol rápidamente, pues el cuarto informe de gobierno de la gobernadora Mara Lezama será el próximo domingo en punto de las 6 de la tarde, desde aquí de la capital del estado, en Chetumal, mi querido Juan.
1: Así es, el próximo domingo, ¿no?, el informe de la gobernadora del estado, de Mara Lezama.
5: Así es, mi querido Juan, estás invitado, esperemos que puedas acompañarnos, si no en ese momento, en otros días. Te estaremos esperando aquí antes de que cierre el año con los brazos abiertos, mi querido Juan, para invitarte a ese ceviche de caracol que te hemos presumido en múltiples ocasiones.
1: Ya se hará en alguna ocasión. Gracias, Edgardo.
5: Muy buenas tardes.
1: Muy buenas tardes. Bueno, a autoridades ambientales federales y del gobierno del estado de Nuevo León, con participación de Pemex, escuche usted, acordaron reforzar las inspecciones y el monitoreo por los reportes de olores atípicos en la zona metropolitana de Monterrey. Entonces tuvieron una reunión técnica y un recorrido por la refinería de Cadereyta. Jenny Valencia, después de esta inspección, de este recorrido, pues, ¿a qué información llegaron? Voy contigo y el reporte.
3: Comentarte, Juan, que por ahora solamente recabaron información y se espera que próximamente, y que sea de verdad en las próximas horas cuando se dé a conocer el proceso de el resultado de esta evaluación. Comentarte que también el Instituto Nacional de Ecología y Cambio Climático, en coordinación con el gobierno del estado de Nuevo León, realizará también una evaluación en las áreas previamente identificadas en la zona metropolitana de Monterrey mediante un monitoreo de contaminantes para identificar, Juan, las posibles fuentes de emisión, y continuará con el apoyo de Pemex en el monitoreo en esta área de influencia de la refinería de Cadereyta. Cabe destacar que también la Semarnat brindará asistencia técnica para la revisión y validación de los resultados de estas evaluaciones, a partir de los cuales pues se definirá las medidas correspondientes para mejorar la calidad del aire en la zona metropolitana de Monterrey en beneficio de la población. El único reporte es que, como tú bien señalas, pues se está reportando olores atípicos relacionados con petroquímicos en la zona metropolitana de Monterrey, y a propósito de todo esto es descartar cualquier situación que podría afectar a la población. Por ahora se encuentra en condiciones favorables y bueno, en desarrollo la investigación y los datos que podría arrojar este peritaje que se realizó el día de hoy y ayer también allá en la refinería de Cadereyta, y estamos atentos del resultado, Juan.
1: Gracias, por supuesto que estamos atentos después de este recorrido, después de esta inspección y después de los reportes de estos olores allá en Nuevo León. Gracias por el reporte, Jenny.
3: Buenas noches.
1: En otro tema, el secretario de Relaciones Exteriores, Roberto Velasco, se reunió con el ministro de Ciencia y Tecnología de China. Está en México. Óscar Zúñiga, el reporte, voy contigo.
6: Gracias, Juan. ¿Qué tal? Muy buenas tardes. Efectivamente, el canciller Roberto Velasco se reúne precisamente con su contraparte de China, esto con la finalidad de, bueno, pues de trabajar de manera conjunta y sobre todo de atraer inversiones para nuestro país. Cabe señalar, Juan, que el canciller Roberto Velasco, bueno, pues ha trabajado de manera intensa en estos días, sobre todo por su reciente viaje que tendrá a China, precisamente en este mes de septiembre, con la finalidad de atraer más inversiones chinas hacia nuestro país y de esta forma, bueno, pues obtener mejores condiciones tanto económicas como de carácter diplomático y desde luego también de carácter cultural. Cabe señalar, Juan, que bueno, pues el canciller Roberto Velasco está trabajando este día con sus contrapartes chinas, con la finalidad de aterrizar precisamente los distintos proyectos que se tienen programados, sobre todo para llevar allá a ese país asiático y dar a conocer las opciones que tiene México para que empresarios chinos se asienten en nuestro país y de esta forma, pues, obtener mejores condiciones. De la misma forma, Juan, el canciller Roberto Velasco ha manifestado que también se llevará a un importante grupo de empresarios mexicanos hacia China para que también vean los nichos de mercado que se tienen por allá y de esta forma, bueno, pues impulsar la economía de nuestro país. Juan, el reporte.
1: Gracias Óscar Zúñiga por el reporte.
5: Gracias, Juan, muy buenas tardes.
1: Y bueno, regresamos a la colonia Exhipódromo de Peralvillo en la alcaldía Cuauhtémoc, donde en el cruce de las calles Sebastián Baje y Juventino Rosa se registró un ataque armado en contra de una persona al interior de un vehículo que fue asesinada. La actualización, Ulises Soriano, te encuentras en el lugar y voy contigo.
7: Efectivamente, Juan, el Chila fue quien fue pues prácticamente asesinado a tiros a bordo de su camioneta. Déjame decirte, Juan, que en estos instantes pues ya se ha retirado esta camioneta de servicios periciales de la Procuraduría General de Justicia de esta capital, donde pues prácticamente iban todos los indicios de este caso, así como el cuerpo de el Chila, o mejor conocido como José Luis Méndez Ríos o Víctor Hugo Vega Ríos. En estos instantes, Juan, pues sus familiares, así como las personas allegadas a él, se dirigen hasta el próximo Ministerio Público, donde pues primero que nada pues se dará parte de estos hechos y después se tomarán las declaraciones pertinentes. Asimismo, te puedo comentar que había un perrito chihuahua a bordo de este vehículo en el que viajaba, pues prácticamente queda ileso. Sin embargo, pues ya la familia se ha hecho cargo de este animalito. Mientras tanto, pues se espera que en las próximas horas se den la necropsia de ley y posteriormente se haga la entrega del cuerpo a sus familiares para que le den la sepultura. Mientras tanto, Juan, este dispositivo de seguridad ya se ha retirado de esta zona, solamente quedan el acordonamiento de seguridad y por supuesto el llamado a todos nuestros amigos a que eviten la zona de Sebastián Bach y Juventino Rosas. Mientras tanto, Juan, es la información que te tengo a bordo de la motocicleta del Grupo Fórmula.
1: Muchas gracias por el reporte, Ulises. Pendientes.
7: Continuamos pendientes. Buenas noches.
1: Bueno, vamos con más información. La secretaria de Agricultura, Columba López, informó que México, que nuestro país, va a alcanzar este año una producción de 1,360,000 toneladas de frijol. Esto no es un dato menor, representa un incremento de 300,000 toneladas y además un récord histórico. La meta original del Plan México era de 1,300,000 toneladas. Vamos a escuchar.
2: Fíjate, en frijol la meta era 1,300,000 toneladas cuando presentamos el Plan México. Este año vamos a llegar, con lo que ya tenemos contabilizado, a 1,360,000 toneladas. Es decir, se incrementó la meta, o pasamos la meta en 60,000 toneladas.
1: También reportó la secretaria de Agricultura una producción de 25.41 millones de toneladas de maíz este año. Estamos hablando de un incremento, sí, ¿de cuánto? De 1,000,000 de toneladas. En leche, la producción alcanzó 14.400 millones de litros. Estamos hablando de más de 900 millones por encima del registro anterior.
8: En cuanto a maíz, logramos en este año la producción de 25.41 millones de toneladas. Logramos incrementar 1,000,000 de toneladas más este año. En frijol tenemos la producción de 1,360,000 toneladas. Incrementamos 300,000 toneladas la producción este año, que es un récord histórico. Y en leche tenemos 14,400 millones de litros, donde también logramos superar la cifra por más de 900 millones de litros de producción.
1: Y vamos a Aguascalientes, donde la presidenta Claudia Sheinbaum está a punto de iniciar un mensaje, esto como parte del recorrido que lleva a cabo por toda la República. Israel Aldave, tú ahí estás, me enlazo contigo.
9: Juan, ¿qué tal? Gracias, muy buenas tardes. En efecto, está concluyendo ya en estos momentos este mensaje de la presidenta de México, Claudia Sheinbaum, aquí en el estado de Aguascalientes. Tú muy bien lo señalabas, Juan, como parte de este recorrido que realiza ya a partir de este fin de semana la titular del Ejecutivo para dar a conocer los logros de su administración a 2 años de iniciado su gobierno. Ha concluido, Juan, en este recinto de la feria, muy de la internacionalmente conocida Feria Nacional de San Marcos. Aquí la presidenta de la República, fíjate, Juan, que al inicio de este evento, pues se tuvo que pedir a todos los asistentes respeto para la gobernadora del estado, Tere Jiménez, quien vaya bucheo que se llevó, Juan, incluso la presidenta de la República, pues tuvo que pedir la palabra, interrumpir unos cuantos segundos el discurso de la mandataria estatal para convocar a todos los asistentes. A mano alzada les pidió pues que guardaran silencio, que se sometiera a votación y que guardaran el silencio. Por supuesto, ganó la mayoría, le hicieron caso a la presidenta y ya no hubo tantos abucheos para la gobernadora, quien evidentemente pues no tiene muy contentos a sus gobernadores. Bueno, ya la presidenta de la República dio a conocer todos los logros de su administración, que en esta entidad, por supuesto, lo que tiene que ver principalmente con la seguridad, la salud, la educación y los distintos rubros, por supuesto, también, Juan, sí, menciona parte de todo lo que tiene que ver con la política social emprendida aquí en el estado de Aguascalientes.
1: Gracias, Israel. Estuvo en San Luis Potosí. Más adelante nos hablas de ello. Nos vamos a una pausa.
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23: El planeta de los simios entra en una nueva etapa.
11: Disney decidió abandonar los planes de continuación de la historia reciente y reiniciar por completo la saga con una nueva versión encabezada por Matt Sackman y Joss Whedon. Noah y May quedarán fuera mientras la franquicia busca reconectar con el público desde cero. Porque al final, reiniciar una historia no es empezar de nuevo.
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11: Take-Two Interactive confirmó que Grand Theft Auto 6 sigue programado para el 19 de noviembre de 2026, desmintiendo rumores de un nuevo retraso surgidos en 4chan. Stross Zelnick aseguró además que la campaña de marketing arrancará este verano. Porque cuando se trata de GTA, cualquier rumor puede incendiar internet.
22: 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La segunda temporada de Apple TV retoma a María, Valentina, Ángeles y Gavina, las mujeres que entraron a la primera fuerza policial femenina de México en los años 70, inspirada en hechos reales. Bárbara Mori, Natalia Telles, Jimena Sariñana y Amorita Rasgado vuelven bajo la producción de Fernando Robsar, ganador del Emmy Internacional, y esto nos comparte.
23: Sabía desde la primera temporada que en algún momento quería hablar de Tlatelolco, quería hablar del halconazo, quería hablar de esa relación entre la gente y el gobierno, pero también sabía que había que primero establecer a las azules, establecer el mundo, establecer, digamos, la policía y los motivos por los cuales van a quitar a estas mujeres a formar parte de la policía.
22: La nueva temporada de Las Azules, todos los miércoles, un nuevo episodio en Apple TV. 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
1: Son las 7 de la tarde, soy Juan Becerra Acosta. Estamos en Fórmula Noticias y le voy a dar a conocer los sucesos más importantes, más destacados del país y del mundo ocurridos hoy, viernes 4 de septiembre. Continuamos con este espacio informativo, nos sumamos a la señal de Telefórmula y estas son las noticias.
25: Sin Yacén Escobar, diputado federal de Morena, fue hallado sin vida la mañana de hoy con un disparo de arma de fuego. Debido a su carácter de legislador federal, la Fiscalía General de la República trajo la investigación. Ricardo Agüed, secretario de Gobierno de Veracruz, descarta que se trate de un ataque. Confirma que el legislador presentó un disparo.
26: Cerca de Jalapa fue hallado el cuerpo aquí en la Comunidad de la Gloria, del municipio aquí de Puente Nacional. No fue un atentado porque el carro está a un lado, no se nota que haya sido mayor agresión al vehículo o interno.
25: La fiscal general del estado, Lisbeth Jiménez Aguirre, informó que el diputado fue la única víctima.
27: Solo le puedo confirmar el deceso, es lo único que yo les puedo confirmar en este. Yo solo les puedo confirmar el deceso, fue en un punto que se denomina La Gloria. Solo el diputado, es lo único que les puedo confirmar.
25: A través de un comunicado, el partido Morena exigió el esclarecimiento del hecho y expresó sus condolencias a la familia. Alfonso Ramírez Cuellar, vicecoordinador de Morena en San Lázaro, manifestó su pesar y exigió que se realice una investigación.
28: Pues sí, nos duele muchísimo, es una gran sorpresa. Yo creo que las investigaciones deben de ir a fondo para esclarecer qué es lo que ocurrió, por qué se dio ese hecho, pero la condena absoluta a el asesinato de políticos.
25: Tres detenidos por el ataque con explosivos dentro de un auto en el municipio de Ojo Caliente, Zacatecas. Así lo informó Omar García Harfuch.
29: Fue detenido Juan Pedro N., señalado como el responsable principal de la colocación de artefactos explosivos improvisados en la comandancia. Durante su detención, se le aseguró una granada de fragmentación, un artefacto explosivo improvisado, 70 cartuchos, cargadores.
25: Las primeras diligencias estiman que fueron utilizados 200 kilogramos de material explosivo.
29: Las primeras diligencias estiman que se usaron aproximadamente 200 kilogramos de material explosivo. La agresión dejó 11 personas lesionadas. También provocó daños severos en 10 viviendas, daños menores en otras 53 y afectaciones en 15 vehículos.
25: El promedio diario de homicidios dolosos en el estado de Zacatecas disminuyó 85% entre septiembre de 2024 y agosto de 2026. Así lo informó Marcela Figueroa, titular del Secretario Ejecutivo del Sistema Nacional de Seguridad Pública.
30: Hay una disminución del 85%
0: en el promedio diario de homicidio doloso, pasando de 1.13 de delitos diarios en septiembre de 2024 a 0.17 en este mes de agosto.
1: Y le informaba que como parte de su recorrido por toda la República Mexicana con motivo de su segundo informe de gobierno, la presidenta Claudia Sheinbaum estuvo en San Luis Potosí, a donde me enlazo con mi compañera Selene Terán.
2: Hola, muy buenas tardes al auditorio. Así es, Juan, la presidenta arribó cerca de las 15 horas aquí en San Luis Potosí después de haber estado en Zacatecas. Aquí en San Luis se reunió en la Arena Potosí, en donde pues hubo anuncios y también pues un recordatorio de la historia, de la transformación, un discurso, Juan, hay que decirlo, muy similar al que Andrés Manuel López Obrador mencionaba en sus visitas, pues tanto en la República como aquí en San Luis Potosí. Algo que es destacable en esta visita de aquí del estado es que los funcionarios tanto del gobierno del estado, que son del Partido Verde Ecologista, como de Morena, entraron por puertas distintas. La visita en realidad fue caótica, por decirlo de alguna manera, debido a que desde ayer había poca información en dónde se iba a llevar a cabo. Funcionarios de Morena señalaban que iba a ser en el centro de negocios y los personajes, ¿sí?, del gobierno del estado en la Arena Potosí.
1: Ahí está, Selene Terán, gracias por tu reporte. Nos vemos en una muy breve pausa. Al regresar, le voy a contar algo que pasó en esta gira la presidenta Claudia Sheinbaum allá en San Luis Potosí. Volvemos.

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11: James Cameron quiere cambiar por completo la forma en que terminará la saga de Avatar. El director reconoció que las películas finales siguen en desarrollo, pero aseguró que deberá encontrar nuevas tecnologías para reducir costos y tiempos de producción.
12: Quiero hacerlas en la mitad del tiempo y con dos tercios del costo,
11: explicó Cameron durante una entrevista promocionando su documental sobre la gira de Billie Eilish. Aunque la franquicia sigue siendo una de las más exitosas de la historia, cada entrega ha generado menos dinero que la anterior, aumentando las dudas sobre si realmente llegarán Avatar 4 y Avatar 5. Cameron incluso bromeó con que, si las secuelas no ocurren, simplemente hará una conferencia de prensa para contar toda la historia planeada. Porque incluso en Pandora, el futuro también depende de los números.
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2: Son las 7 de la tarde con 8 minutos. Muchas gracias por continuar con nosotros aquí en Fórmula Noticias. Bueno, se lo adelantaba que le iba a contar lo que sucedió el día de hoy en una de las giras de la presidenta Claudia Sheinbaum como parte del recorrido que está haciendo por la República Mexicana con motivo de su segundo informe presidencial. Fíjese usted que en la Arena Potosí, de la capital potosina, San Luis Potosí, una persona mayor, una mujer adulta, se desvaneció entre la multitud, esto al término del evento. Y es que la Arena Potosí registró un lleno total para la presentación del informe, para el mensaje de la presidenta Claudia Sheinbaum, y había además temperaturas pues muy calurosas, 30 grados centígrados. Bueno, la presidenta Claudia Sheinbaum se percató de esta situación, detuvo su paso y se acercó hasta el lugar en el que estaba esta adulta mayor, la auxilió mientras se coordinaba pues la llegada de personal especializado, comenzó a pedir la presentación a las personas que están alrededor que le dieran espacio, ¿no?, con el objeto de permitir que esta mujer pudiera recibir y pues tener la atención que necesitaba, que finalmente, bueno, ahí se la dieron. Entonces ahí está parte de lo sucedido hoy en el estado de San Luis Potosí. ¿Usted lo había visto antes, algo así, con un presidente, en este caso una presidenta? Ahí le dejo la pregunta. Y con eso, con otros temas, yo agradezco muchísimo al diputado federal por Morena, Alfonso Ramírez Cuellar, que nos acompañe aquí esta tarde. Pues, diputado, te saludo con mucho gusto y, bueno, con las condolencias a ti, a toda tu bancada, por el fallecimiento de su compañero, Senyacén Escobar, ocurrido hoy en Veracruz. Qué noticia tan triste, diputado.
3: Muy, muy triste. Y pues un pesar muy grande y un abrazo muy fuerte y solidario a toda su familia, a todos los compañeros y compañeras diputados de Veracruz.
2: Muy importante.
3: Muchísimas gracias, Juan. Y
2: que se acabe una investigación profunda, ¿no, diputado?
3: Sí, sí, no puede quedarse así como primero trámite, sino que este caso, por todo lo que implica, pero en el caso de él y en el caso de todos, todas las vidas tienen un valor muy grande. A veces la participación, el significado político de tal o cual persona hace más relevante, más noticioso el acontecimiento, pero todos los hombres, las mujeres de nuestro país tienen la misma valía y deben ser atendidos con las mismas reglas.
2: Por supuesto. Y nada más para concluir con este tema, diputado, ¿tenías conocimiento de alguna amenaza que hubiese recibido Senyacén, algún temor que tuviese?
3: No, pues estuvimos en todos los trabajos del fin de semana y del inicio de las actividades de este periodo legislativo. Muchísima tranquilidad, siempre una gente muy callada, muy solidario. Trabajábamos muchísimos temas de manera conjunta. Había una comunicación permanente, pero no lo vi con alguna preocupación o alterado, con incertidumbre. No, al contrario, siempre, pues como era él, muy decidido.
2: Ahí está, pues, Alfonso Ramírez Cuella, vamos a estar pendientes de las investigaciones, por supuesto nos sumamos aquí en Fórmula, las condolencias a sus familiares, a sus amigos y por supuesto a todos sus compañeros de todas las bancadas. Y vamos, pues, con otro tema, el próximo 8 de septiembre, ¿no?, el Ejecutivo Federal, a través de la Secretaría de Hacienda y Crédito Público, entregará el paquete económico 2027 al Congreso de la Unión, diputado. ¿Hay consenso en Morena?
3: Sí, ya el próximo martes nos entregan lo que es la ley de ingresos, en su caso la miscelánea fiscal, y también ya viene integrado el presupuesto de los gastos que vamos a ejercer o que el gobierno de la República va a ejercer desde el primero de enero de 2027 hasta el último día de ese año. Tenemos pues buenas noticias. En primer lugar, es un presupuesto que tiene muchísima responsabilidad. La verdad es que se dice fácil, pero ha significado un enorme reto, una gran decisión, una vocación de servicio de la Presidenta de la República para ir reduciendo el déficit. Esta reducción del déficit pues da confianza a los inversionistas nacionales, a los inversionistas extranjeros, a los mercados en todo el mundo. La ven como una presidenta muy responsable que le da sustentabilidad a los gastos que vamos a aprobar. Y pues yo creo que estaremos con una cantidad ligeramente superior a los 10 billones, 500 mil millones de pesos para ejercer los siguientes 12 meses del próximo año. No habrá nuevos impuestos ni incremento de tasas. Se ha venido especulando mucho sobre las cervezas, no hay absolutamente nada. Lo que sí vamos es a continuar pues con esta batalla, que es una batalla permanente de lucha contra la evasión, contra una planeación fiscal que es muy agresiva de los grandes contribuyentes que aprovechan los resquicios y se presenta mucha elusión, pero el respeto al contribuyente y la responsabilidad y el apoyo en todo el sistema fiscal va a ser la regla fundamental que vamos a trabajar en los siguientes días.
2: A ver, el presidente de la Comisión de Hacienda, tu bancada, diputado, abrió la puerta a revisar el IEPS para embutidos, no, para comida congelada y bebidas alcohólicas.
3: No, es ¿no? que en el caso se ha venido estableciendo una información que no es precisa,
2: okay,
3: porque distintos grupos de trabajo, uno en lo particular, tuvo como su responsabilidad o su tarea ver los estímulos a las bebidas alcohólicas de carácter artesanal, al tequila, al mezcal, incluso a la propia cerveza artesanal, a la charanda, al sotol. En fin, a todas las que se producen en nuestro país, que muestran una riqueza en diversas regiones, pero nunca ha estado en la mesa la posibilidad de poder establecer cambio de tasas o incremento de impuestos en el caso de las bebidas alcohólicas. Siempre hay un debate que es un debate pertinente de si el impuesto se cobra en función del valor de la bebida o se cobra en función de la cantidad de alcohol que tiene. Uh-huh. Aquí hay un elemento que nos debe llamar a reflexionar, porque bebidas con una alta cantidad de alcohol y alcohol pues con a veces muy dudoso son las que representan el mayor consumo de las personas más pobres, más humildes, que lo venden en cualquier establecimiento, tienda de conveniencia, y entonces está bien, se ha analizado mucho cómo se le hace para tener un control particularmente en este tipo de bebidas, pero no hay ninguna decisión de que se quiera plantear aumento a la cerveza o cualquier cosa, no hay absolutamente para nada.
2: Bueno, y regresando al tema de los impuestos, ¿bastará con la eficiencia fiscal del SAT para sostener las finanzas públicas el próximo año, en 2027, Alfonso?
3: Sí, sí, la verdad es que sí, porque la verdad es que sin reforma que implicara incremento de tasas en estos años, hemos aumentado 2 puntos del Producto Interno Bruto, casi pues más de 500 mil millones de pesos. Entonces quiere decir que cuando decidimos un combate muy fuerte para evitar la evasión que se presenta en aduanas y que estamos corrigiendo de manera muy sensible, en forma muy acelerada, con incrementos en todo lo que tiene que ver con la recaudación en comercio exterior, pues nos damos cuenta que ahí había un espacio de recuperación y de recaudación muy grande sin alterar las bases fiscales. También algo que es nuevo en el mundo, que lo iniciamos nosotros desde con el presidente López Obrador, es el tratamiento fiscal, la nueva regulación fiscal de todas las plataformas que realizan comercio electrónico y que estaban pues aprovechando vacíos legales, alegando que el establecimiento permanente estaba ubicado en un país de baja tributación, cuando ellos tienen enormes actividades económicas y los países en los que operan, como es el caso del nuestro, pues no se veían beneficiados ni con las plataformas vinculadas al transporte, ni con plataformas vinculadas al hospedaje, ni con plataformas establecidas para el comercio de prendas de vestir o de muebles o de cualquier otra cosa, pero entonces hemos avanzado muchísimo y hemos generado una equidad fiscal y además hemos quitado una competencia desleal porque esas plataformas pues gozaban de exenciones fiscales a modo, mientras que los productores y los comerciantes de aquí en nuestro país pues tenían que estar sujetos a las regulaciones propias de México. Entonces hemos avanzado mucho. Vamos a dar una cosa que es un elemento central: la facturación falsa, Juan, uh-huh, es y sigue siendo una verdadera calamidad, un flagelo que nos está saqueando las finanzas públicas. Es una forma de enriquecerse de manera impune. No solamente no pagan impuestos, sino que son operaciones simuladas que demandan, sí, la devolución de impuestos que no fueron pagados. No. La operación tampoco se realizó. Entonces ya hemos avanzado mucho, pero ahí vamos a seguir insistiendo en nuevos cambios, porque eso en verdad es un crimen que atenta contra la fortaleza fiscal y financiera de nuestro estado y la posibilidad de invertir mayores recursos en salud y en educación. Uh-huh. Entonces, estas medidas son parte de los debates, pero no hay ningún incremento de tasas ni nuevos impuestos.
2: Ahí está. Pues Alfonso Ramírez Cuéllar, vicecoordinador de Morena ya en la Cámara de Diputados. Te agradezco
3: ahí
2: mucho.
3: Viene otro tema muy importante.
2: Nos queda medio minutito antes del corte.
3: Sí, que es la lucha muy fuerte, la radicalización de la lucha contra la impunidad y contra la corrupción en nuestro país. Hemos compartido ya esta decisión con la Presidenta de la República. Vamos a fondo. El último año de esta legislatura y este periodo de sesiones en particular tiene como pilar básico la lucha contra los privilegios, sí, la lucha contra la corrupción, contra la impunidad.
2: Te agradezco, Alfonso Ramírez Cuéllar. Hablamos pronto.
3: Muchas gracias, Juan. Claro que sí, para platicar más.
2: Gracias, volvemos.
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17: El planeta de los simios entra en una nueva etapa. Disney decidió abandonar los planes de continuación de la historia reciente y reiniciar por completo la saga con una nueva versión encabezada por Matt Sackman y Joss Whedon. Noah y May quedarán fuera mientras la franquicia busca reconectar con el público desde cero. Porque al final, reiniciar una historia no es empezar de nuevo.
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17: Quinta Brunson desarrollará y protagonizará una película inspirada en Betty Boop. Proyecto junto a Fleischer Studios buscará reinterpretar al personaje desde una mirada moderna, explorando también la relación entre Max Fleischery y su creación. Porque algunos íconos animados siempre encuentran la forma de reinventarse.
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2: Son las 7 de la tarde con 23 minutos. Gracias por continuar con nosotros aquí en Fórmula Noticias. Diego Sebastián Rosen y Gerardo N. fueron trasladados al penal de Barrientos, en Tlalnepantla, en el Estado de México. Recordar, están acusados del asesinato de Jonathan Meléndez, el integrante de la banda Camilo VII, de su esposa Ana Paula, de su pequeña hija Sofía, de 3 años, y de la trabajadora del hogar, Aleida Romero. La Fiscalía del Estado de México ya obtuvo y cumplimentó las órdenes de aprehensión en contra suya. Leopoldo Espejel, el reporte tú lo tienes, voy contigo.
10: Así es, Juan, buenas noches. Y estas órdenes de aprehensión que cumplimentó esta mañana la Fiscalía Mexiquense son por los delitos de homicidio calificado cometido en agravio de las víctimas, interrupción del embarazo de la esposa de Jonathan, de 4 meses de gestación, y por la crueldad a los seres sintientes. Por ello quedaron a disposición de un juez de control del penal de Barrientos a las 12:30 del día de mañana. Se llevará a cabo la audiencia inicial de imputación de estos dos sujetos, por supuesto de Diego y de Gerardo. De acuerdo con un comunicado que ha emitido ya la Fiscalía del Estado de México, se ha confirmado que había alevosía en torno a este homicidio, que había sido premeditado, que Diego junto con su socio Gerardo pues habían obtenido todos los utensilios y todo el material que iban a utilizar para estabilizar a la familia, para asesinarla, que se utilizó un arma con un silenciador, la cual dijo Diego en su declaración ministerial que había lanzado a una barranca. También se sabe que al interior de este departamento ellos buscaban una caja seca con un numerario en efectivo valuado presuntamente en millones de dólares a través de criptomonedas. Y bueno, pues también se informó a través de este comunicado, Juan, que estos sujetos al abandonar este complejo residencial amenazaron al personal de seguridad con matarlos si se oponían a, si insistían en revisar la unidad. Es parte de lo que ha comentado la Fiscalía del Estado de México. Este comunicado pues lo ha emitido hace apenas unos minutos en torno a detalles precisamente de este lamentable multihomicidio.
2: Vamos a estar pendientes de las diligencias y de lo que prosiga por parte del Poder Judicial. Muchas gracias, Polo.
10: Buenas noches, Juan.
2: Muy buenas noches. Agradezco mucho también que nos acompañe Higinio Martínez, presidente de la Cámara de Senadores. ¿Cómo estás, senador? Me da mucho gusto saludarte. Muchas felicidades por el nombramiento.
20: Muchas gracias. Gracias, Juan. Pues bien, y aquí a tus órdenes y de tu auditorio.
2: ¿Un reto personal o un reto institucional, senador?
20: Las dos cosas, indudablemente las dos cosas. El primero es un reto institucional, porque represento al Senado de la República, uno de los tres poderes de este país, ¿no? Es la representación de la República, como lo ha sostenido. Ahí están la representación de las 32 entidades que estamos en el Pacto Federal, y representas una parte del poder legislativo de este país. Entonces, es un reto, una responsabilidad institucional muy grande. Y, por supuesto, que es un paso importante, un paso más que en mi actividad de muchos años se da. Y, pues, en lo personal también tiene, por supuesto, un valor. No lo puedo negar, ¿verdad?
2: Por supuesto. ¿Qué dirías, senador, sobre las prioridades ahora en tu periodo, sobre las iniciativas, digamos, las tres más urgentes de atender?
20: Las que son ahorita para septiembre, bueno, es el paquete económico que llega el día 8, y bueno, junto con la Cámara de Diputados tenemos que ver eso, no el presupuesto, sino la parte fiscal, pues la parte donde haya modificaciones en el paquete económico o fiscal, como se le llame, eso tiene que salir pronto. Ya hay una iniciativa sobre la nacionalidad, sobre el tema de nacionalidad, mejor conocida como la doble nacionalidad, que es importante para la presidenta de nuestro país y para nosotros también, que quede muy claro en la constitución de este país que para gobernar este país o una entidad, pues no debe el mexicano o mexicana que le toque esa posibilidad o que busque esa posibilidad, pues debe tener una sola nacionalidad, una sola patria. Entonces es una reforma muy importante que se viene. Viene una ley general para el feminicidio muy importante, para homologar en todo el país, por supuesto, las políticas, el marco legal en todo el país para que se actúe de la misma manera en las diferentes entidades.
2: Sí.
20: Y en el ámbito federal sobre feminicidio, que es muy importante. Viene un paquete anticorrupción que es importantísimo, que en verdad debe ser muy interesante, modificar 16 leyes y 2 leyes nuevas. Y así, eso diríamos es la prioridad en este legislativa, en este mes o en esos 2 meses.
2: Y para que se cumpla, me parece que hay una dinámica, ¿no?, de sesiones los martes y los miércoles para elevar la producción legislativa. ¿Qué medidas tomarás, senador, desde la presidencia para asegurar el quórum, que sea permanente, y para combatir el ausentismo en el pleno?
20: Bueno, pues primero es la responsabilidad de cada senador y senadora que tiene que estar presente. Sí, es cierto. En general sesionamos martes y miércoles, y excepcionalmente hasta un día más o 2 más, de acuerdo a los temas que se traten, ¿no? Pero el trabajo en sesiones tiene que ver con el trabajo en comisiones. O sea, nuestro trabajo no solo se ve reflejado en las sesiones que dan martes o miércoles. Es en las comisiones donde hay muchísimo trabajo, porque ahí se elaboran los dictámenes que se presentan al pleno para su aprobación o su rechazo en caso. Entonces, mi trabajo es insistir, y es una responsabilidad legal que tengo, insistir a las comisiones para que pues desarrollen temas que tenemos pendientes o estos, por ejemplo, que acabo de mencionar, y digamos se presenta al pleno y haya, por llamarle, producción legislativa. Entonces depende de mover a las comisiones, de insistir a las comisiones, y por el pleno no hay problema. Creo que hay suficientes sesiones en este periodo para atender lo fundamental que se dé del marco legislativo, y pues también el marco político, que no se puede dejar de escuchar en el Senado, ¿no?
2: Y entre otras cosas se puede escuchar en el Senado. ¿Consideras la posibilidad de que la tribuna se convierta en una arena puramente de campaña de cara a las elecciones intermedias del próximo año?
20: Sí. Yo espero que no, pero pues es un deseo. La verdad es que es una responsabilidad, es una facultad, es un derecho que tienen las y los senadores de expresar en la tribuna, de acuerdo a los temas, por supuesto, programados, expresarse de manera libre, pues. Y no dudo de que tarde o temprano va a salir el tema electoral, porque pues el próximo año tenemos elecciones, el proceso empieza el próximo 10 de septiembre, inicia formalmente el proceso electoral, entonces entramos ya a un proceso electoral. Y la tribuna siempre del Senado, de la Cámara de Diputados, como en los medios de comunicación, pues siempre se ve las posiciones de los partidos reflejada o expresada en la tribuna. ¿Cómo le vamos a hacer? Pues pedirle a las y los senadores nada más pues que respeten el reglamento, que respeten los acuerdos que se producen con los grupos parlamentarios, de los tiempos, de los temas a tratar. Y hasta ahí llega. No les puedo pedir que hablen y de lo como quieran ellos hablar. Es nuestro derecho constitucional expresarnos de manera libre, y esta presidencia tiene la obligación de respetar y hacer respetar la libertad de expresión, el derecho de cada uno de los integrantes del Senado a utilizar la tribuna dentro del reglamento, y pedirles pues que me ayuden a cumplir el reglamento. Ese es el trabajo. No es fácil, pero bueno, yo creo que hay sensibilidad para poder estar...
2: ¿Cuál sería tu criterio, senador, para moderar las participaciones en tribuna frente a lo que... Bueno, hay quienes dicen que son libertad de expresión y otros catalogan como injurias o hasta calumnias.
20: Mira, yo no puedo reconvenir a una senadora de lo que exprese. Lo que sí podemos insistir con los grupos parlamentarios que tienen dirigentes, ¿sí? que tienen coordinadores, ¿sí? De decir, a ver, si hoy se va a hablar del tema Sinaloa, que es el más famoso. Uh-huh. Bueno, pues háblese y hay una ronda de tantas participaciones, etcétera, todo eso, y dígase lo que se quiera. La verdad es que el legislador, ya no solo senador, sino diputado, tiene el derecho de expresarse como ellos quieran. Y muchas veces, pero no lo voy a calificar yo aparte.

0: Nación por el nombramiento y espero poder conversar contigo pronto y varias veces.
1: Con todo gusto, Juan, estoy a las órdenes. Gracias. Muchas. Y buenas noches.
0: Gracias, senador. Muy, muy buen fin de semana. Y con esto, nosotros nos vamos a ir una muy breve pausa. No se vaya, regresamos con mucho, pero mucho que darle a conocer aquí ya esta tarde de viernes en Fórmula Noticias. Volvemos.
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5: Nuestra comida mexicana tiene algo maravilloso. Además de ser deliciosa, puede ayudarnos a alimentar muy bien a nuestros hijos. Ingredientes como los frijolitos, el maíz, los nopalitos y el aguacate nos ofrecen proteínas, fibra, vitaminas y grasas saludables que necesitan para crecer fuertes. Y lo mejor de todo es que podemos preparar comidas sencillas, llenas de sabor y muy nuestras. No tenemos que alejarnos de nuestras tradiciones para cuidar su alimentación. Podemos aprovechar todo lo bueno que nuestra tierra nos ofrece. Unos frijoles con tortillas, nopales y aguacate pueden convertirse en una comida nutritiva y deliciosa para toda la familia. Llevar nuestros sabores a la mesa también es enseñarles a querer nuestras raíces. Alimentarlos bien es otra manera de decirles cuánto los amamos. Sígueme en todas mis redes sociales como Gina Ibarra-TV.
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7: El grito de Dolores. El origen de las fiestas patrias se remonta a la madrugada del 16 de septiembre de 1810. El cura Miguel Hidalgo llamó al pueblo de Dolores a levantarse en armas contra el dominio español, iniciando la independencia de México.
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9: Los flamencos son rosados porque consumen crustáceos ricos en pigmentos llamados carotenoides, que cambian el color de sus plumas.
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7: El lago Baikal en Rusia contiene aproximadamente el 20% del agua dulce no congelada de todo el planeta.
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10: El secretario de Seguridad, Omar García Harfuch, indicó que Diego Sebastián N. exigía dinero y habría realizado amenazas al músico Jonathan Meléndez del grupo Camilo VII, con quien tenía relaciones comerciales. Tras la captura en la Ciudad de México de un presunto violador serial de trabajadoras sexuales, el Partido Verde Ecologista urgió a fortalecer la Procuración de Justicia mediante las fiscalías especializadas para que se fortalezcan las capacidades de investigación y se garantice la atención adecuada a las víctimas. La Embajada de Estados Unidos en México dio a conocer que fue desplegada tecnología antidrones en la frontera entre ambos países, esto ante posibles amenazas del crimen organizado. La representación diplomática señaló que estas operaciones se desarrollan en coordinación directa con las autoridades militares mexicanas. Informó Itzel Vanegas. 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
0: Son las 7 de la tarde con 38 minutos. Gracias por continuar con nosotros aquí en Fórmula Noticias. Se lleva a cabo la ceremonia por el 203 aniversario del Estado Mayor y el quinto aniversario del Estado Mayor Conjunto de la Defensa Nacional, un acto encabezado por el secretario de la Defensa, por el general Ricardo Trevilla Trejo, en el Campo Militar Estratégico Conjunto número 1A, General de División Álvaro Obregón, esto al norponiente de la Ciudad de México. Y yo agradezco mucho, usted ve a través de nuestra pantalla que nos están acompañando el sargento Joseph Alexis Cisneros Ríos, el cabo Fernando Sosa García, cabo Frank Teo Gómez Quintero, cabo Adalberto Rivera Cruz y la sargento Janetsi Marlene Andrade Félix. Ellos son elementos del ejército que van a participar en el desfile del 16 de septiembre. Y yo agradezco mucho que nos acompañe aquí el coronel de Infantería de Estado Mayor, Eduardo Carlos Cortés Ponce. ¿Cómo está?
11: Muy bien, Juan, buenas noches. Gracias por el espacio, antes que otra cosa, y es un placer estar aquí con ustedes.
0: Coronel, muchas gracias, por supuesto, por acompañarnos para hablar de este tradicional desfile del 16 de septiembre, con el que cada año conmemoramos el movimiento que culminó con la independencia de México. Y muchas gracias y mi reconocimiento a todos ustedes para acompañarnos.

0: y hablar sobre qué vamos a poder esperar el público en este desfile del 16 de septiembre. Hay niños, hay personas mayores, hay jóvenes de todo tipo, de todo estrato social, vienen de otros estados de la República, la Ciudad de México, nada más para ver este maravilloso desfile.
1: Claro, yo creo que lo principal que van a poder ver las familias mexicanas nuevamente es la integración, es la felicidad con que las tropas realmente pasan y se presentan ante el pueblo de México, que es nuestro principal orgullo, nuestra principal fortaleza, es por ellos estamos aquí. Entonces, aunado va la disciplina, va la integración, la interoperabilidad entre todo el Ejército, la Guardia Nacional, la Fuerza Aérea. Yo creo que es una de las principales virtudes de esta gran parada militar.
0: Se ha preguntado, coronel, ¿cuántos niños fueron de chiquitos a ver el desfile del 16 de septiembre y en ese momento tomaron la decisión de, en su momento, integrarse a las Fuerzas Armadas de nuestro país, ser cadetes del heroico Colegio Militar?
1: Así es. Y de verdad es que es muy interesante lo que comentas, porque principalmente ahora, en estos momentos donde la integración familiar, ¿no? El crecimiento de nuestros niños en un ambiente sano, bueno, qué mejor aprovechamiento pueden tener en este desfile, donde ven a las tropas del Ejército Mexicano, de la Fuerza y de Guardia Nacional, que son hombres realmente íntegros, y los pueden ver como un ejemplo a seguir. Y realmente es una gran virtud.
0: Es que es el uniforme, pero es también la disciplina, pero es también marchar, es también el equipamiento. ¿Cuál es el eje central de la guía de organización de la columna, coronel?
1: Bueno, estamos integrados en componentes principales, realmente es el de paz y seguridad, que es la Guardia Nacional. Esta integración de la Guardia Nacional es muy importante porque la consolidación, a pesar de que llevamos unos años aparentemente que no están integrados, realmente es una gran virtud porque están totalmente integrados. Ya tienen personal de proximidad social, tienen seguridad en los aeropuertos, tienen personal en las carreteras, tienen cuestiones de investigación de criminalística. Entonces, realmente es una gran virtud que esta fuerza realmente es totalmente integrada y aparte con tecnología, ya que cuenta con centros de mando y control que son semimóviles, los cuales le dan la capacidad a la Guardia Nacional para hacer investigaciones lo más rápido posible y dar buenos resultados.
0: ¿Cuántos elementos y de cuántas corporaciones participan en el desfile entonces?
1: Bueno, estamos hablando de más de 15,000 elementos entre el Ejército, la Fuerza Aérea y la Guardia Nacional.
0: ¿Vehículos?
1: Más de 500 vehículos, más de 400 semovientes. Estamos hablando de casi 100 aeronaves que van a estar circundando el territorio de aquí de Ciudad de México. Y todo eso es importante porque es una gran logística, no nada más es decir números, sino es una planeación de fondo integrada, realmente concatenar varios esfuerzos, varias áreas. Eso es una meta que cada año nos ponemos de hacerlo mejor y dar al pueblo de México la mejor atracción.
0: ¿Qué significa desfilar ante el pueblo de México el 16 de septiembre, compartir ese momento a través de su disciplina y del entrenamiento férreo que llevan a cabo con las y los mexicanos que se encuentran ahí en el lugar y quienes ven a través de la televisión o escuchan a través de la radio este desfile?
1: Ves que, Juan, que ese punto es muy importante también, porque normalmente nosotros vemos al pueblo de México, nos encontramos en plan N3, en cuestiones de desastre, donde hay cansancio, hay incertidumbre de las cosas, vemos a la población con sus palas, nosotros con nuestras palas, picos, rescatando gentes, y muchas veces no hay una sonrisa de intercambio, porque ese trabajo es salvar vidas. Entonces, ahorita, cuando desfilamos, ver a la gente que aplaude, la gente que avienta confeti, la gente que se siente orgullosa de sus Fuerzas Armadas, a nosotros nos alimenta el alma. Cada paso no hay cansancio, al contrario. Es una gran oportunidad para sentir el amor que tiene el pueblo de México para sus Fuerzas Armadas.
0: Y si lo tiene, le voy a contar así rápido, coronel, que cuando Otis en Acapulco fuimos a cubrir y llegamos a una zona que se llama La Cima, que está en la parte más alta de la bahía, es una zona muy pobre, y ustedes, el ejército mexicano, llegó con agua y con comida y también con medicinas. Y las personas que estaban en La Cima los reciben, y una señora y su hija se pusieron a preparar unos sándwiches y a llenar unos vasos con refresco, que era lo único que les quedaba. Y entonces le pregunté, por ahí, con el micrófono de Radio Fórmula, debemos de tener el testigo, ¿por qué le estás dando tus últimos alimentos? Me dicen, porque ellos son pueblo y también tienen hambre. Entonces, eso fue una muestra del enorme reconocimiento y cariño que lo podemos ver en el desfile del 16 de septiembre. ¿Qué novedades vamos a poder ver? ¿Habrá novedades?
1: Claro, cada año hay novedades. realmente por las directivas e instrucciones de la señora presidenta, a Mijal secretario. La verdad es que cada día hay mayor tecnología, mayores apoyos, sobre todo que no podemos permitir quedarnos atrás de lo que está pasando a nivel nacional. Uh-huh. Vamos siempre un paso adelante. Hay mucha innovación tecnológica, estamos trabajando en desarrollo de drones, vehículos blindados, hechos en México. La verdad es que los ingenieros militares han estado trabajando arduamente en ese aspecto para que las tropas, como los de fuerzas especiales que salen a la calle a trabajar, se sientan seguros, se sientan protegidos de tomar acciones siempre apegadas a la normatividad, a la ley, pero siempre cuidando su integridad física. Es una gran ventaja.
0: Y ya que estamos hablando del cuerpo de fuerzas especiales que aquí nos acompaña, además de la evidente fortaleza física que tienen, ¿qué cualidades distinguen a quien forma parte de este cuerpo?
1: Bueno, independientemente de lo físico, yo creo que el aspecto psicológico, la estabilidad emocional y el coeficiente intelectual son partes fundamentales de este personal. No quiero decir que el resto de unidades no lo tengan. Lo tienen, claro que lo tienen todas las unidades del ejército, hablando de todas las armas, los servicios, lo tienen. Sin embargo, este personal es sometido a un adiestramiento intensivo, fuerte, checaron sus capacidades. Simplemente para causar alta en fuerzas especiales, jalamos de las unidades, los reclutamos de las unidades ya operativas que tengan por lo menos 3 años de antigüedad dentro del ejército. Llegan, hacen exámenes de evaluación psicológica, psicométricas. Si pasan el examen, se quedan a hacer el curso básico para empezar. Uh-huh. Hay otros cursos de especialización que obviamente a través del tiempo de obtener algún grado mayor lo tienen que realizar. Pero para empezar, ese personal debe tener estabilidad emocional y sobre todo tienen que resolver. Un elemento de fuerzas especiales debe tener la capacidad de resolver cualquier situación en cuestión de segundos, de minutos, porque si no, no sería un fuerza especial.
0: Claro. Y los vemos en el desfile del 16 de septiembre y su paso dura apenas algunos minutos, pero la preparación para ese trayecto y para esos minutos, ¿qué implica? ¿Cuánto lleva?
1: Bueno, algo importante de las columnas del desfile, sobre todo en fuerzas especiales, es que esta persona nos la pasamos trabajando, no somos tropas de desfile. Uh-huh. Lo sabemos hacer claramente. Estamos trabajando, nos reunimos, esta es una integración, una concatenación de esfuerzos de cada uno de nuestros elementos para que puedan integrarse, marchar, alinearse y sobre todo dar todo por México.
0: ¿Qué será lo que más sorprenda y permanecerá en la memoria después del desfile?
1: Bueno, algo que cada año lo hacemos. Ajá. Es realmente dejar en alto al pueblo de México, al poder de México, al poder nacional, que realmente tenemos esa integración, esa disciplina y que nos debemos al gran país que tenemos, obviamente al pueblo de México. Y cada vez, hablando de fuerzas especiales, que van en un murciélago, que se acuerden que hay fuerzas especiales en cualquier ámbito o en cualquier estado de la República, siempre en apoyo a la población.
0: Van a participar este año en Centinelas de la Nación, las fuerzas especiales. ¿Qué vamos a poder ver en este desfile con ello?
1: Bueno, hay paracaidistas que están en el grupo de Centinela de la Nación. Uh-huh. Ellos van a iniciar, como son todos los años, con un salto de paracaídas. Ajá. Está integrando ese equipo por 10 hombres y 5 mujeres. Es importante. La mujer cada día va haciendo actividades más inmersas y en coordinación con los hombres. La verdad, la fortaleza psicológica, mental y física de las mujeres ha dado un paso gigantado dentro de las Fuerzas Armadas. Entonces vamos a ver la parada aérea. Y así iniciamos con la gran cantidad de aeronaves circundando el territorio. Asimismo, los saltos de paracaídas y obviamente la entrada de la descubierta de banderas.
0: Coronel Cortés, ¿tendrá el dato aproximado de cuántas mujeres participarán en el desfile?
1: Sí, estamos hablando de aproximadamente 40,000 mujeres que van. Integramos 45,000 mujeres, el ejército mexicano actualmente. Ajá. Estamos hablando de un promedio de 2,000 y 3,000 mujeres que van a integrar la columna de desfile.
0: Entre ellas la sargento Janet y Marlene Andrade Félix.
1: Así es.
0: ¿Puedo hacerle una pregunta?
1: Sí, por favor.
0: Sargento, ¿qué significa para usted participar en este desfile después, además de todo el entrenamiento?
2: Bueno, primero que nada, buenas noches y gracias por el espacio. La verdad es emocionante, es un orgullo. La verdad es un evento esperado por todos nosotros y también por nuestras familias, que están muy orgullosas de vernos participar.
0: ¿Cómo ser mujer en las Fuerzas Armadas, en el Ejército, en Fuerzas Especiales?
2: Es muy bueno, es increíble. Cada vez tenemos más oportunidades y abarcamos más ámbitos y somos parte importante de todo lo que es el Ejército, Fuerza Aérea y Guardia Nacional.
0: ¿Podría compartirnos nomás si quiere, sargento? ¿Por qué decidió unirse a las Fuerzas Armadas? ¿Cuándo tomó esa decisión? ¿Fue de niña, fue de joven?
2: Sí, siempre me gustó. Yo los veía y los admiraba. Yo decía que algún día iba a ser como ellos y aquí estoy.
0: ¿Es como ellos?
2: Claro, mejor.
0: Eso. Sargento, ¿qué significa para usted participar?
3: Igualmente un orgullo para mí, para mi familia. Este momento tan esperado cada año que es el desfile, pues que se da con nosotros, demostrar todos nuestros elementos, los vehículos, todo lo que tenemos para el pueblo de México.
0: ¿Para usted, sargento?
4: Pues para mí, igual que mis compañeros, es un orgullo y por qué no decirlo también, ya tenemos bastantes ganas de poder participar y que el pueblo de México vea y pueda ser testigo de que tiene personas bien preparadas para salvaguardar la integridad.
0: Gracias, sargento. Sargento, usted, ¿qué significa para usted participar en el desfile del 16 de septiembre?
5: Buenas noches. Para mí es un orgullo estar en el desfile, tener acercamiento con la población y que demostrar el equipo y el armamento con el que cuenta el Cuerpo de Fuerzas Especiales. Es un acercamiento hacia ellos, ellos pueden conocer un poco más de nosotros y nosotros poder convivir con la población, con los niños y toda la ciudadanía.
0: ¿Para usted, sargento?
6: Buenas noches. Para mí es un gran orgullo y una satisfacción por otra vez desfilar y para que mi familia pueda verme también y también para que el pueblo de México pueda observar lo que nosotros, con el equipo y el armamento con el que contamos para defenderlos.
0: ¿Cuánto miden todos? ¿Cuál es la altura mínima para ser de Fuerzas Especiales? Todos son altísimos, ¿va?
6: Sí.
0: ¿Cuánto miden, coronel? ¿Cuánto hay altura mínima para formar parte de Fuerzas Especiales?
1: Sí, o sea, hay una exigencia inicial dentro de las Fuerzas Armadas para causar alta. Uh-huh. Sin embargo, en Fuerzas Especiales, por las mismas características técnicas, tácticas y del equipamiento, deben ser personas con fortaleza física de estatura. Y hemos visto los fusiles Barrett tan solo que son larguísimos. Entonces, simplemente a un elemento que es de baja estatura se le complicaría. Sin embargo, la mayoría de los elementos de Fuerzas Especiales son arriba de 70, unos 70, unos 75 metros.
0: Ahí está. ¿Usted ha participado en el desfile cuántas veces?
1: Bueno, yo llevo 33 años de carrera,
0: sí.
1: Siempre amando al ejército y a México, y he participado afortunadamente en 11 ocasiones en el desfile 16 de septiembre.
0: En 11 ocasiones.
1: En 11 ocasiones.
0: ¿Alguna que recuerde con especial cariño?
1: Sí, claro que sí, mi primera vez en Fuerzas Especiales. Claro, cuando me dijeron, te toca una ametralladora, te tocan las cintas metálicas de cartuchos, que en un principio dice uno, ¿cómo voy a terminar? Pero realmente la fortaleza del hombre dice que se radica en el dominio de su mente, como dice nuestro lema. Entonces, siempre teniendo eso en mente y presente, por eso alcanzamos a cumplir las metas. Y la verdad, que en el desfile del 16 ni se siente. Hay tanta algarabía, tanta emoción, que cuando vemos ya estamos llegando a Campo Marte y queremos más. Sin embargo, pues simplemente hay que terminarlo.
0: Pues yo le agradezco mucho, coronel de Infantería de Estado Mayor, Eduardo Carlos Cortés Ponce, jefe de Estado Mayor del Cuerpo de Fuerzas Especiales. Muchas gracias por estar aquí.
1: No, gracias a ti, Juan, por el espacio y muy agradecido estar aquí con ustedes.
0: No, los agradecidos somos nosotros. Sargento, ya le andaba diciendo cabo, sargento, José Alexis Cisneros Ríos. Ya les dije sargentos a todos. El sargento José Alexis Cisneros Ríos, el cabo Fernando Sosa García, el cabo Francteo Gómez Quintero, el cabo Adalberto Rivera Cruz y la sargento Yanetsi Marlene Andrade Félix. Mi agradecimiento y reconocimiento a sus labores en las Fuerzas Armadas.
1: Muchas gracias.
0: Muchas gracias. Y ya queremos verlos desfilar.
1: Así va a ser.
0: Poquitos minutos duros, son contundentes.
1: Así es.
0: Muchas gracias, mi coronel.
1: Gracias, buenas noches.
0: Hablamos pronto. Y bueno, le mencionaba yo que se realizó la ceremonia por el 203 aniversario del Estado Mayor y el quinto aniversario del Estado Mayor conjunto de la Secretaría de la Defensa Nacional. Ahí estuvo mi compañero David Galván y con él me enlazo y su reporte. David, adelante.
7: ¿Qué tal, Juan? Pues hablar del Estado Mayor es hablar del cerebro estratégico de la Secretaría de la Defensa Nacional, este órgano técnico operativo encargado de la planeación estratégica, la asesoría al general secretario en la toma de decisiones, la coordinación de las Fuerzas Armadas, así como las tareas de inteligencia y logística. Por ello se dio el día de hoy la ceremonia conmemorativa de sus 203 años y fue presidida este acto protocolario por el secretario Ricardo Trevilla, quien habló de pues la gala que enarbolan todos los elementos de las distintas corporaciones que pertenecen a la Defensa Nacional y que pues son parte de esta estructura: el Ejército, la Fuerza Aérea, la Marina y desde 2021 también la Guardia Nacional. Quien habló respecto a la composición del Estado Mayor y lo que representa en la época actual fue el jefe del Estado Mayor Conjunto de la Defensa Nacional, Arturo Coronel. Escuchemos parte de su discurso.
8: Sabemos que ser soldado o guardia nacional, mujer u hombre, es una decisión difícil en esta época de retos inconmensurables, pero es una decisión patriótica. Es por ello que los estados mayores tienen la responsabilidad ineludible de planear oportunamente con información precisa, que se traduzca en órdenes claras, sin ambigüedades, razonadas y que puedan cumplirse en los marcos de tiempo y espacio asignados, que las tropas dispongan del apoyo material necesario y de la concurrencia de esfuerzos de los otros componentes armados.
0: Pues ahí está, David, muchas gracias por el reporte. Que tengas muy bonito viernes. Y bueno, oiga usted, fuerzas federales y estatales detuvieron en Guerrero a 66 personas que se vestían como policías, pero no lo eran. Entre ellas un mando, esto en Chilapa de Álvarez, en Atlixtac. Guadalupe Gutiérrez, pues voy contigo allá al estado de Guerrero y el reporte. ¿Qué es lo que sucedió? ¿Cómo que no pudieron acreditar los policías que eran policías?
9: Así es, fuerzas federales y estatales realizaron operativo en la montaña de Guerrero, específicamente en los municipios de Chilapa, Tlapa y Atlixtac, donde inicialmente fueron detenidos 71 personas, de acuerdo a la Fiscalía General del Estado. El Gabinete de Seguridad reportó 66 detenidos, mientras que la Fiscalía General de la entidad precisó que 66 personas ya acreditaron ser policías municipales y quedaron en libertad bajo las reservas de ley. Entre los detenidos permanece Simitrio Álvarez Benito, exdirector de Movilidad y Transporte del municipio de Tlapa, señalado presuntamente por responsabilidad en extorsión agravada. Durante estos operativos fueron resguardados, asegurados también 284 armas de fuego, 44 teléfonos celulares y 4 vehículos oficiales. Estos operativos forman parte de la Estrategia Nacional contra la Extorsión y se realizó este operativo en la montaña de Guerrero en esos tres municipios. El reporte.
0: Gracias, Guadalupe Gutiérrez. Bueno, vamos a estar pendientes. Bonito viernes.
9: Gracias, buenas noches.
0: Y gracias a ustedes por habernos acompañado. Yo los espero mañana en punto de las 7 de la mañana a través de esta señal. Mientras tanto, es viernes, ¿qué le cuesta? Pórtese bien.
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0: La sátira de The Voice vuelve a encender redes. La cuenta de Back International anunció que hacer memes de Homelander será crimen. El mensaje en tono irónico refleja el poder del mensaje y su paranoia. La nueva temporada ya está en emisión, porque en este universo, hasta el humor puede ser castigado.
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0: Take-Two Interactive confirmó que Grand Theft Auto 6 sigue programado para el 19 de noviembre de 2026, desmintiendo rumores de un nuevo retraso surgidos en 4chan. Strauss-Zelnick aseguró además que la campaña de marketing arrancará este verano, porque cuando se trata de GTA, cualquier rumor puede incendiar Internet.
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2: Never gonna forget the day that we almost opened up for Green Day.
0: Nimrods, la película inspirada en los primeros años de Green Day, llegará a cines de Estados Unidos el 14 de agosto. La historia sigue a tres amigos que creen haber conseguido un lugar como teloneros de la banda antes de la era de Dookie. Porque antes de convertirse en leyenda, toda banda comenzó como una aventura sobre ruedas.
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0: Quinta Brunson desarrollará y protagonizará una película inspirada en Betty Boop. Proyecto junto a Fleischer Studios buscará reinterpretar al personaje desde una mirada moderna, explorando también la relación entre Max Fleischer y su creación. Porque algunos íconos animados siempre encuentran la forma de reinventarse.
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0: buenas noches. Saludo con gran cariño a la auditoria de Telefórmula, que en este momento se enlaza con los trabajos de esta emisión. Agradezco naturalmente a quienes nos siguen a través de la radio y plataformas de internet. Sol, buenas noches.
1: Hola, Leonardo. Muy buenas noches. Bienvenidos.
0: Viernes, finalmente. Hoy oí a mi amigo Isidro Corro decir, viernes, que te quiero, viernes. No sabe a gloria. Aunque tenemos una nota triste. Fíjense, esta mañana fue hallado muerto un diputado de Morena, Roberto Escobar García, al interior de su vehículo en la carretera Jalapa, Veracruz, a la altura del Puente Nacional. Por supuesto que es una noticia muy, muy preocupante. Le comento que el día de hoy, pues también hubo explicaciones relevantes por parte del secretario de Defensa sobre el tema de los drones. Platicaremos del tema en un momento más. Y Donald Trump, fiel a su estilo, que se ve el economista, publica, bueno, todos los diarios económicos, que México ha logrado, México se afianza como el principal socio comercial de los Estados Unidos, y en el comercio bilateral tenemos un superávit de 26.310 millones de dólares. Donald Trump dijo que México solo le vendía tamales y tomate. Escuche usted al presidente de los Estados Unidos.
2: Don't trade with Mexico. They have nothing that we have to have. I mean, hot tamales, tomatoes, a couple of things, but basically they have nothing that...
0: Bueno, pues ahí lo tiene. Uno dice un superávit de 26 mil millones de tamales. Yo creo ni en la flor de Lis te dan tantos, pero ahí está parte de esta visión muy previsible. Por lo demás, cada vez que hay superávit, al presidente no le gusta. Y bueno, pues ahí están las dos reacciones, ¿no? Casi en cadena viene el anuncio de superávit. México por encima de Vietnam, de Taiwán, de China, de Tailandia, de Corea del Sur. Y hoy le preguntaron a la presidenta sobre los dos temas. El tema de la muerte del diputado y el tema de Trump. Y esto dijo.
3: La Fiscalía General de la República, como saben, atrajo el caso y van a investigar. En el momento que tengan más avances, por supuesto, le pedimos que lo informe y lo informamos.
4: Presidente, ¿qué responderle al presidente Trump? Dice que México solo le da tamales y tomate.
3: Ya. Gracias.
0: Bueno, pues es lo que dijo la presidenta, ya. Pero bueno, ahí está la visión de un presidente de los Estados Unidos que sigue sin reconocer lo que México aporta a la competitividad de América del Norte. El rector de la Universidad Nacional, Leonardo Lomelí, dijo lo siguiente.
5: En tanto no se cuente con todas las condiciones necesarias para garantizar la aplicación del examen en línea, los exámenes de ingreso serán presenciales, con dispositivos electrónicos precargados como en el examen control, y se realizarán en diversas sedes para facilitar la participación de estudiantes de todo el país.
0: Y antes los llamaba víboras y tepocatas y sabrá Dios qué cosas. Hoy apareció Vicente Fox en el PRI y aparece ahí pues con toda la dirigencia priista diciendo que es tiempo de mantenerse unidos. Cosas veredes, diría el clásico, pues es la situación que hoy prevalece en la vida política de este país. Volvemos después de la pausa.
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21: La sátira de The Voice vuelve a encender redes. La cuenta de Back International anunció que hacer memes de Homelander será crimen. El mensaje en tono irónico refleja el poder del mensaje y su paranoia. La nueva temporada ya está en emisión. Porque en este universo, hasta el humor puede ser castigado.
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21: Christopher Nolan confesó que todavía no tiene smartphone ni correo electrónico. Durante 60 Minutes, el director de The Odyssey aseguró que nunca se interesó por ese tipo de comunicación, aunque admitió que los códigos QR han complicado su vida cotidiana, porque incluso en plena era digital, todavía hay quienes prefieren vivir desconectados.

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3: Bueno, y seguimos con la información. Le decía que hoy estuvo Vicente Fox con la dirigencia nacional del PRI. Dice, hoy visitamos al PRI porque México está por encima de cualquier diferencia. Hoy más que nunca necesitamos diálogo y voluntad de encontrar coincidencias y construir juntos. Mi reconocimiento a quienes están dispuestos a sumar por este México. Bueno, con esto está, por supuesto, forzando a que haya una coalición, en este caso PRI-PAN, no sé si el Movimiento Ciudadano lo lograrán subir, ya ve que de entrada dijeron que no era buena idea volver con el PRI de Alito, pero bueno, para efectos de la dirigencia nacional del PAN, si el peso de Fox sigue siendo todavía relevante, pues la decisión que tomó Romero de no ir con el PRI se está literalmente resquebrajando, metiendo en otra crisis de credibilidad a la actual dirigencia nacional panista, que un día dice una cosa y después la realidad, su expresidente, va, además está ahí Romero Hicks también, un distinguidísimo guanajuatense, fue rector, fue gobernador, bueno, pues ahí están con el revolucionario institucional, una presión suplementaria a la dirigencia nacional del PAN, que supongo que tendrá que andar el camino, o sea, desandar el camino andado y decir, ¿sabe qué? Lo siento mucho, vamos a ir en coalición con el PRI. Le comento también que la jefa de gobierno hoy se reunió con el ingeniero Slim y tuvo con el ingeniero Slim y con Carlos Slim Domit y estuvo también Francisco Cervantes. Dice que se están buscando el fortalecimiento de la inversión y el desarrollo económico y más oportunidades para las familias de la ciudad, un tema que urge en la ciudad. Platicaba Salomón Chertorivsky el lunes, sin ir más lejos, que sí, la economía de la ciudad lo está resintiendo, un montón de pues oportunidades que podría efectivamente una capital con tantos recursos aprovechar. Pero bueno, hoy se reunió con los magnates y vamos a ver qué sale de todo ello. Vamos a ocuparnos ahora del tema este del diputado Roberto Senyacén Escobar García. Mi querido Alejandro Aguirre, ¿cómo estás? Buenas noches.
4: Hola, Leonardo, te mando un fuerte abrazo desde el estado de Veracruz. Sacudió la noticia, sin duda, al estado, el diputado federal Senyacén Escobar García, que aparte, Leonardo, es un diputado, una persona que sí tenía presencia en el estado de Veracruz. Tan solo recordarlo, él fue líder magisterial por muchos años de un movimiento contra la reforma educativa de Peña Nieto. De ahí, con la forma en la que sube Morena, él llega al Congreso local de Veracruz, se posiciona como líder pues de los morenistas en el Congreso del Estado. Después de ahí brinca a la Secretaría de Educación en tiempos de Cuitláhuac García, con quien tenía una gran relación personal, por cierto. Y después de ahí, bueno, pues él compite por la candidatura a la gubernatura de Veracruz, que a la postre se la lleva Rocío Nale, pero él compitió por dicha candidatura. De ahí juega por la Diputación Federal, la gana, la de Córdoba, la que está en la zona centro de Veracruz. Y bueno, la nota, por supuesto, la noticia de que se le haya sin vida en una zona, Leonardo, para toda la gente que nos escucha en la República Mexicana, que está ubicada entre el puerto de Veracruz prácticamente y Jalapa, es la zona intermedia. Pues ahí en esa zona se encuentra este vehículo, este Mercedes-Benz negro, sedán, a un costado de la carretera con las intermitentes prendidas, donde se halló el cuerpo sin vida del diputado federal Senyacén Escobar, asunto que atrae la Fiscalía General de la República y que además, por supuesto, pues llama mucho la atención en el estado de Veracruz, Leonardo, por lo que significa y ha significado Senyacén Escobar.
3: ¿Hipótesis, móvil, tenemos alguna idea?
4: No, al momento, y además se habla mucho. Mira, en Veracruz se están manejando decenas de hipótesis, de especulaciones sobre qué ocurrió, sobre todo particularmente porque ya el secretario de Gobierno, Ricardo Güed, en la mañana salió a decir algo que era pues prácticamente chible, que no se trataba de un atentado, básicamente porque pues no había, no se veía, hubiera sido forzada la escena o que hubiera otro tipo de impactos de bala en el vehículo. Todo parece indicar, falta que salga la autoridad a hablar, pero todo parece indicar que que quien le quitó la vida al diputado Señas Escobar, si es que fue así, fue desde el dentro del vehículo. Hay fotografías que lamentablemente han circulado en las redes sociales, donde se ve un arma incrustada justamente entre las piernas del diputado. En fin, especulaciones hay muchas a partir de esto. Lo cierto es que el hecho de que la Fiscalía General de la República traiga el caso, pues también hace que en Veracruz estemos a la expectativa, porque también la primera que da a conocer o que confirma el fallecimiento del diputado es la fiscal del Estado. Y ahora sabemos que es la Fiscalía de la República quien se hará cargo. Lo cierto es que el secretario de Gobierno, Agüed, se mantiene, digamos, vigilante, pero en Veracruz la historia de Señas Escobar, que también estuvo, digamos que rodeada de algunas polémicas, Leonardo, recordarás los episodios en el Congreso de la Unión, hace no mucho, también el asunto de un yate que explotó acá en la zona del Estero, en Veracruz, donde él estuvo, se le había vinculado como propietario, lo cual después se desmintió. En fin, es un diputado que no solamente tuvo presencia en Veracruz y la tiene, sobre todo en tiempos de Cuitláhuac García, no tanto con Rocío Nale, pero también con bastante presencia a nivel nacional y con polémicas, ¿no? Con polémicas a nivel nacional, Leonardo.
3: Muy bien, pues Alejandro, te mando un gran abrazo.
4: Te mando un abrazo y estemos pendientes de lo que en las próximas horas y días pues dé a conocer la Fiscalía General de la República. Leonardo, un fuerte abrazo, gracias.
3: Este es un tema por el cual esta idea de que el país se ha pacificado no prospera. Es decir, es verdad todo lo que dice la presidenta, absolutamente, que hay una reducción de los homicidios. Pero cuando matan a un diputado federal así, esta imagen de esa sensación de intranquilidad está ahí. También le comento que apareció muerto otro influencer, en este caso se llama Farad Coronel, conocido como el Brujo Mayor. Tenía, esto fue en el Estado de México, varios impactos de bala. No tiene que ver nada una cosa con otra, pero esta sensación de que un diputado federal, un influencer, aparecen efectivamente asesinados, pues genera esta sensación de poca tranquilidad, a pesar de que siga siendo cierto que tenemos una reducción de los homicidios. Las dos cosas son ciertas. Cambio de argumento informativo y doy ahora la más cordial bienvenida al doctor Kersenovich. Usted lo sabe, él es el secretario de Salud. Secretario, bienvenido.
5: Muchas gracias por recibirme.
3: Oiga, cuéntele a la audiencia qué ocurrió en el Hospital General, que varios de los integrantes del personal médico fueron intoxicados por un desayuno. Cuéntenos, secretario.
5: Bueno, pues efectivamente hubo un brote que ahora sabemos que se debe a salmonela, en donde varios de los residentes, después de tener un desayuno el día 31, empezaron a presentar evacuaciones diarreicas frecuentes. Eso fue aumentando y en total llegaron 141 residentes que fueron intoxicados con esa toxina de salmonela. Ahora, de esos 141 residentes provienen de un total de 1,194 residentes que tiene todo el hospital. Estos fueron los que se alimentaron probablemente con un alimento contaminado que sospechamos que tenga que ver con huevo. Lo primero que se hizo fue identificar en el cuadro diarreico cuál era la causa y se demostró que era por salmonela. Actualmente estamos pendientes de las pruebas de laboratorio para tratar de determinar qué tipo de alimento, pero el que epidemiológicamente es común para todos ellos es el huevo. Todas las personas, todas las médicas y médicos que fueron admitidos pasaron por un proceso de rehidratación, porque lo que significa la salmonela es el riesgo de que alguien se deshidrate en forma importante. Todos ellos más o menos están evolucionando muy bien. El día de hoy se dieron de alta a 14 de los 41 que quedaban. Tenemos todavía un solo paciente que está un poco más delicado porque elevó su creatinina, que es una prueba de función renal como consecuencia de la deshidratación, y a él lo estamos vigilando muy de cerca y rehidratándolo en forma más activa para tratar de que su creatinina regrese a nivel normal, o sea, su función renal. pero todos están recibiendo la atención en forma adecuada. No están en peligro de vida ninguno de ellos, incluyendo el paciente que ha elevado un poco más su creatinina. Ese sería probablemente el último que pudiéramos dar de alta. Yo espero que durante el fin de semana evolucionen todos los que nos quedan, como parece ser, a la mejoría y que podamos egresar a todos.
3: Efectivamente, lo que se pregunta a la gente es si fue un mal manejo del alimento, el huevo está en mal estado. Es decir, ¿cuál es la hipótesis? Entiendo que era un proveedor externo el que daba las comidas.
5: Sí, es muy importante mencionar que el hospital tiene dos tipos de servicios de alimentos. Uno que proporciona el propio hospital, que ese se da a 6,800 empleados y a 800 personas que están hospitalizadas. Ese servicio depende directamente del hospital y ahí no hemos tenido ningún problema. En el servicio que se le daba a los residentes, era un servicio subrogado y en ese fue donde se presentó el problema de este brote de salmonela. Actualmente todos están recibiendo sus alimentos dentro del comedor central que depende del instituto. Este comedor está ahorita suspendido, están haciéndose todas las pruebas, tanto por el Departamento de Epidemiología como también por COFEPRIS, y estamos revisando también las bitácoras, porque el hospital de cualquier manera vigila ese servicio y tenemos las bitácoras y los resultados de las pruebas. Y tan pronto tengamos los resultados, podremos tener una mejor decisión de cuál fue el alimento que produjo la gravedad.
3: Pues, secretario, como siempre, muy agradecidos con usted.
5: Muchas gracias y espero que todos se recuperen muy, muy pronto. Yo también. Incluyendo el paciente.
3: Gracias, doctor.
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9: Quinta Brunson desarrollará y protagonizará una película inspirada en Betty Boop. Proyecto junto a Fleischer Studios buscará reinterpretar al personaje desde una mirada moderna, explorando también la relación entre Max Fleischer y su creación. Porque algunos íconos animados siempre encuentran la forma de reinventarse.
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9: Christopher Nolan confesó que todavía no tiene smartphone ni correo electrónico. Durante 60 Minutes, el director de The Odyssey aseguró que nunca se interesó por ese tipo de comunicación, aunque admitió que los códigos QR han complicado su vida cotidiana, porque incluso en plena era digital, todavía hay quienes prefieren vivir desconectados.
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0: Bueno, y seguimos con la información. Fíjense que esta mañana tuve el gusto de estar en un foro estratégico empresarial. Me invitó mi amigo Ángel García Lascurain, de Tantum Consulting, con empresarios de distintas ramas. Y una de las cosas, además el foro lo compartí con mi amigo Larry Rubin, hablando, una de las cosas que se trataron ahí es la importancia que tiene México para la competitividad de América del Norte. Y, por supuesto, hablaba del superávit este que hoy se consigna en materia comercial. Somos el país que más superávit tiene, por tanto, somos un socio comercial de primer orden con la potencia, con los Estados Unidos. Y eso, en buena lógica, debería ser un motivo de satisfacción para ellos, de construcción de una región mucho más sólida, depender menos del exterior, es decir, dependen de sus socios comerciales. Lo que nunca hubiese imaginado es que la reacción de Trump, anticipable, ¿no? Los déficits no le gusta. Hace unos días se lo dijo al de Canadá, le dijo, es que los déficits no me gustan. El de Canadá le dijo, pues si quiere no le vendo energía, ¿eh? Si le parece usted bien, y así ya sale usted, en este caso, superavitario. Pero decir que solo le vendemos tamales y tomates, escuche usted lo que dijo Donald Trump, a ver si tenemos el fragmento. Creo que no lo tenemos, pero bueno, que solo le vendemos. México solo nos aporta tamales y tomate. La verdad es que es no solamente increíble que un presidente de los Estados Unidos diga eso, porque no es cierto, pero es la construcción de una posverdad, ¿no? Vas creando una realidad alterna y vas diciendo que pues México no aporta nada. Muchos de sus seguidores, como los que aquí siguen a ciertos dirigentes políticos, dicen, no, ya el presidente dijo, México solo aporta tamales. Oiga, no es cierto, no importa. Para ellos lo relevante es subrayar que México no es relevante en su esquema, aunque sea religiosamente cierto que somos fundamentales para su competitividad. Pero esa es la construcción de la posverdad. Tenga muy en cuenta eso. No solamente es que el hombre ignore todo, que probablemente en su caso sea parcialmente cierto, ¿no? Es construir esta imagen de que en realidad somos una carga, un país que los invade, que les manda droga y que somos absolutamente irrelevantes. Construir y machacar ante su electorado esta idea es su propósito. Cambio de argumento informativo. Voy ahora con el consejero Faz, el ex consejero del Instituto Nacional Electoral. ¿Cómo está? Buenas noches.
1: ¿Qué tal, Leonardo? Buenas noches, un gusto saludarte y también a tu auditorio.
0: Enorme gusto. Oiga, una discusión interesante han tenido en el instituto. Le ruego que nos ponga efectivamente en contexto. Había pues una serie de normas para filtrar a capacitadores y observadores, ver que no formaran parte de partidos políticos. En este caso, este brazo ahora político-administrativo que tiene el gobierno de servidores de la nación. Y entiendo que algunos de esos filtros se han borrado. Pónganos en contexto, consejero, por favor.
1: Sí, mira, para el caso de los observadores electorales, que como tú sabes es una figura pues importante por lo que aporta a una elección en el sentido de transparentar y de vigilar por parte de la ciudadanía, hay una obligación de que no, bueno, por supuesto que partidos políticos no participen, pero también servidores públicos que están vinculados a programas sociales y entre ellos de una manera explícita los servidores de la nación. E incluso había una resolución del tribunal, bueno, no había, hay una resolución del tribunal desde el 24 en el que se le ordenó al INE que a todas las personas que se anotaran para ser observadoras electorales se establecieran no solamente medidas preventivas, sino mecanismos que garantizaran eficazmente que estas personas no intervengan, particularmente durante la jornada electoral. Y entonces, ahora que se emitió la convocatoria, se emitieron los lineamientos, perdón, la convocatoria se va a emitir hasta dentro de unos cuantos días, pero se sacaron los lineamientos y ahí venía un mecanismo de compulsa de cuando una persona quiere ser observadora, que había una compulsa con la base de datos.
0: Ver
1: de
0: que los, no sean efectivamente ellos, ¿no? Uh-huh.
1: Exactamente. Y entonces una mayoría de consejerías consideró que esta era una medida innecesaria y que bastaba con que se firmara una carta de buena fe diciendo que no son integrantes de los servidores de la nación sin hacer esa compulsa, cuando la resolución judicial claramente no solo decía tomar medidas preventivas, sino decía establecer mecanismos específicos que garanticen que esto no ocurra, y este es el mecanismo a través del cual se garantizaba esto. Pero ahora, al no realizarse esta compulsa, porque así lo resolvió un grupo mayoritario de consejerías, pues cabe la posibilidad de que alguien mienta en su declaración y que nosotros no tengamos un mecanismo eficaz de hacer una compulsa y de hacer un cruce con una base de datos que existe. Se alegaba que a lo mejor esa base de datos no estaba actualizada, y lo que decíamos es, bueno, pues si no está actualizada, establezcamos un mecanismo a través del cual a la persona, si alega en un momento dado no ser parte de los servidores de la nación, se hace una indagación en ese momento, y si efectivamente resulta que no es cierto, sin problema se le acredita como observador. Entonces, eso fue algo que ocurrió el día de ayer. Pero además también ocurrió en el transcurso de la semana, también porque tuvimos dos sesiones de consejo, una el día de ayer y otra el lunes, que también en la estrategia de capacitación, que es donde se ve pues todo lo que tiene que ver con este proceso de capacitar a funcionarios de casilla, hay una figura fundamental que son los CAES, como les llamamos, que son capacitadores.
0: Son los capacitadores, ¿eh? Que es una figura clave, ¿no?
1: Sí, son los que andan con ese chaleco rosa buscando a los funcionarios casa por casa, capacitándolos, y ahí también había un impedimento en este caso. Bueno, no hay un impedimento de que no sean integrantes de partidos políticos, pero para y ahí también hacemos una compulsa. En este caso, la compulsa se va a seguir haciendo, pero ahora, contrario a lo que hacíamos en otras ocasiones, si una persona que quiere ser capacitador electoral aparecía en el padrón de militantes, se daba inicio de inmediato a un proceso por afiliación indebida que generalmente conduce a una sanción a los partidos políticos. Y ahora también un grupo de consejerías consideró que eso era una medida innecesaria, y que ahora solo bastará también de nueva cuenta con una carta, ¿no? Una carta en la que se diga que no se es y ya no se va a dar inicio de manera oficiosa a ese procedimiento, y por lo tanto, pues podría ocurrir que efectivamente alguien que sea efectivamente militante, al no iniciar este procedimiento que conlleva una sanción, pues también puede quedar como capacitador electoral, sobre todo si hubo una afiliación indebida.
0: Sí, y se abre y dice que fue víctima de una discriminación, o sabrá Dios qué, pues ya tienes un problema administrativo ahí, ¿no?
1: No, lo que pasa es que las afiliaciones indebidas es una conducta administrativamente sancionable, y nosotros, pues como instituto, desde mi punto de vista, no podemos simplemente decir, a ver, aquí hay un ciudadano diciéndome, fíjate que me afiliaron indebidamente, y simplemente decimos, bueno, pues bueno, dame tu carta y ya. Y dejamos de hacer un procedimiento que tiene que tiene una sanción y que por lo tanto tiene un efecto inhibitorio, ¿no? Para que todas las personas que en un momento dado dijeran, me afiliaron de manera indebida, pero el partido demuestra que sí estaba, que estaban debidamente afiliados, pues esa persona es sancionada también en su momento. Pero al no haber este mecanismo inhibitorio, pues se abre ahí también una puerta que creemos que no debía de abrirse, claro, y que no debimos de haber dejado de realizar esta queja de oficio contra el partido político.
0: Creo que tiene usted razón, pero bueno, ahí la mayoría lo votó y ahí está efectivamente el asunto. Oiga, la queja esta de Morena contra, en este caso, TV Azteca por la casa esta de los mañosos, hoy la CIP manifestó su preocupación sobre eso. ¿Esa cuándo la tendrán que decidir, Martín?
1: Mira, esa se resuelve no en el Consejo General, sino que eso se resuelve a través de la Comisión de Quejas, de la que integran tres consejerías solamente, y no se resuelve el fondo, sino que lo único que se resuelve en un primer momento es si se dictan medidas cautelares, que en este caso asumo que la solicitud de medidas cautelares es solicitar a la televisora que deje de transmitirlo.
0: Pero es muy riesgoso que el INE se esté metiendo en libertad de expresión, ¿no?
1: En algunos aspectos sí, aunque hay ciertos límites, ¿cierto?, a la libertad de expresión, pero el fondo del asunto no lo resuelve el INE, el fondo consejo. Del asunto lo resuelve el tribunal. Lo único que el INE, y no el INE como Consejo General, sino esa comisión de quejas, es solo dicta, en todo caso, que así estime que sea necesario, medidas cautelares. Y las medidas cautelares es eso, una
0: sacarlo
1: medida...
0: del aire, bajarlo.
1: Previsoria en lo que se resuelve el fondo a través del tribunal. O sea, el INE no, la resolución final no está en el INE. Entiendo. El INE, y no el INE como su Consejo General, sino solo una comisión de la misma formada por tres consejerías, es quien resuelve si otorga o no otorga esas medidas cautelares.
0: Y después
1: no
0: lo convalida el tribunal. Pues ojalá no tenga.

0: El rey más longevo de Europa desde el 2022 a la muerte de la reina Isabel II, Harald V de Noruega, de 89 años, estuvo 35 años en el trono y se manejó por su lema que cumplió hasta el final, todo por Noruega. Considerado el gran modernizador de su país, fue el primero en ser nacido en Noruega y también el primero que se casó con una plebeya, la reina Sonia, con la que estuvo casado por 58 años. Su gran sentido del humor, pero también su entrega a sus deberes reales, hicieron que gozara de gran popularidad entre el pueblo noruego. El rey Harald fue deportista de por vida. Representó a Noruega en vela en los Juegos Olímpicos de 1964, 1968 y el 72. Fue maravillosa su participación al presentar a la selección noruega en el Mundial al puro estilo vikingo. Ha terminado la era de un rey que amó a su pueblo. No son cuentos de hadas, son historias reales.
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2: Ignacio Allende y el liderazgo. Ignacio Allende era el verdadero líder militar capacitado del movimiento independentista. Aunque Hidalgo asumió la vocería popular por su carisma, las estrategias de combate y la organización de las primeras tropas insurgentes corrieron a cargo del capitán Allende.
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3: Las mariposas saborean la comida utilizando receptores químicos ubicados en sus patas antes de decidir poner sus huevos allí mismo.
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2: Los lobos aúllan para comunicarse con su manada a largas distancias, no a la luna como sugieren los mitos populares tradicionales.
1: Aprendamos juntos.
2: Las plantas experimentan estrés y emiten sonidos ultrasónicos de alta frecuencia cuando sufren por sequía o cortes en sus hojas.
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4: En el fútbol internacional, el Betis derrotó 1-0 al Real Madrid en un partido donde Parrot marcó al minuto 81 para la escuadra verdiblanca y donde Kylian Mbappé falló un penal al 90+4 que pudo simbolizar el invicto para el equipo de José Mourinho. En Inglaterra, el Liverpool derrotó 2-0 al Ipswich Town con doblete de Alexander Isaac. Mañana en Inglaterra destaca el duelo entre el Manchester City y el Coventry, mientras que el domingo el Chelsea enfrenta al Arsenal y el Everton se mide al Manchester United. En la Liga MX hoy arranca la fecha 7 con el partido entre Juárez y Pachuca, que comienza a las 9 de la noche, tiempo del centro de México. Mañana San Luis enfrenta a Chivas, Tigres enfrenta a Necaxa, Atlas se mide al Atlante y el domingo Cruz Azul enfrenta a Santos. Informó José Luis Cuevas, más detalles en radioformula.mx.
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5: Bueno, y seguimos con la información. Hoy leí el artículo del Heraldo de Verónica Ortiz sobre el tema de las injerencias. Muy interesante la reflexión que hace, las injerencias extranjeras. El gobierno mexicano está muy preocupado por la injerencia, en este caso una eventual injerencia norteamericana. Han hecho cambios legislativos, han hecho una serie de señalamientos, incluso ahí viene una reforma constitucional diciendo que hay que proteger al país de injerencias extranjeras. Bueno, al mismo tiempo uno se pregunta si todas las injerencias extranjeras van a ser igualmente, en este caso, señaladas. Yo le comento simplemente cosas que va viendo uno. Si recorre usted la capital de la República, usted que nos ve y nos escucha en todo el país, verá que aquí, por lo menos en la capital, cada vez hay más, en este caso, espectaculares de RT, del grupo este ruso de que dan noticias, que es una cadena muy poderosa. Yo no sé si conforme sus bases de operaciones en Venezuela y otros países se han cerrado, se empiezan a mover hacia México y dicen, pues a quién, igual nos invitan a los canales públicos, ya que han invitado ahí un montón de grupo de Podemos y de todo lo demás, algunos también vinculados a RT, y al mismo tiempo se pregunta uno si gente, oí por bien video la conferencia que dio Petro en la UNAM, muy interesante, el expresidente de Colombia, muy interesante por todo lo que dice y lo que exagera también, pero si esa gente va efectivamente a encontrar en México un espacio para hacer tarea política, como en su momento lo hizo, ¿se acuerda que fue presidente del Ecuador, Rafael Correa, poderosísimo? Durante años reprodujo en México aquí buena parte de lo que eran sus intereses, promovían candidaturas, en fin, naturalmente, pues si el santuario venezolano se acabó, imagino que para RT y otros grupos, México se convierte en un país

0: digamos, interesante, ¿no? Así es que hay que tener mucho cuidado también con esas injerencias si queremos tener la integridad inmaculada del proceso. Bueno, dejo ese tema y le comento que el día de hoy el secretario de Defensa Trevilla estuvo, el general Trevilla, estuvo en la mañanera y habló sobre el tema de los drones. Parte de lo que dijo fue esto.
1: El tema de los drones, bueno, pues también ha existido una coordinación muy buena. Se comparte información. Lo que nos han dicho ellos es que son drones comerciales. Más que nada los utilizan la gente que se dedica al tráfico ilegal de migrantes, que por cierto ha disminuido bastante, un 96% en comparación con el año pasado. Nosotros tenemos desplegados 165 equipos antidrones en la frontera norte y con eso estamos obteniendo los buenos resultados.
0: Pues eso es lo que dijo el general Trevilla. Esta mañana el secretario de Relaciones Exteriores tuvo una reunión de cortesía con el ministro de Ciencia y Tecnología de China, quien visita México con motivo de la celebración de la Subcomisión de Ciencia y Tecnología. Leopoldo Espejel, buenas noches.
2: Buenas noches, doctor. Ya se encuentran ante un juez de control los multihomicidas del músico del grupo Camilo VII, de su esposa, de su hija y de la jovencita que les ayudaba en el servicio de cuidado de los niños. Hoy por la mañana, la Fiscalía del Estado de México cumplimentó las órdenes de aprehensión por los delitos de homicidio calificado, además de interrupción del embarazo y crueldad a los seres sintientes en contra de Diego y Gerardo, quienes el día de mañana habrán de tener su primera audiencia inicial de imputación a las 12:30 del día, doctor.
0: Muy bien, pues atentos, muchas gracias.
2: Buenas noches.
0: Sol, ¿qué más tenemos?
3: Leonardo, Petróleos Mexicanos atendió un conato de incendio en la planta primaria 1 de la refinería de Salina Cruz, Oaxaca. Al momento no se reportaron afectaciones y se aplicaron los procedimientos operativos correspondientes. También mencionar que la Comisión Reguladora de Telecomunicaciones informó que más del 83% de las líneas telefónicas con terminación 1 ya están vinculadas. Recordemos que el 15 de septiembre termina el plazo para vincular las líneas que terminen en el número 2.
0: Bueno, pues ahí lo tiene Andrés Manuel López Beltrán. Hoy sube a su cuenta de Twitter, dice que el cónclave que atendemos y nos importa es con la gente, casa por casa. Bueno, probablemente le importe mucho eso, pero también fue al cónclave ese donde se tomó su vino italiano, ya están bajándole el precio y solo costó 9,000 pesos, ¿no? Pues el tema es que se supone que eso no le gustaba a él. Pero yo les recuerdo a todos aquellos que dicen, bueno, eso, ¿por qué lo tienen? Bueno, pues los hijos de López Obrador son hijos, cuando eran niños, su papá ya era un señor muy importante. Su papá era el jefe de gobierno de la ciudad. Y en los últimos 20 y tantos años, pues han sido una élite. Aquí en la capital de la República hacen y deshacen, pues esos jóvenes han nacido en el privilegio. Que beba Sasicaya o que beba Ornelaya, ya no me acuerdo qué era el vino, pues es una cosa normal y se reúnen con esa gente. Dice que él está preocupado por ir casa por casa, absolutamente de acuerdo. Pero también es cierto que estuvo en el famoso cónclave con los empresarios. ¿Y qué es? Para él eso no es un mundo extraño, es un mundo en el que ha nacido y que, a diferencia de su padre, que sí viene de orígenes mucho más modestos, ellos desde que son niños pues tienen a un padre tremendamente poderoso, jefe de gobierno y presidente del país. Ahí nomás. Ulises Soriano, buenas noches.
4: Doctor, muy buenas noches, qué gusto saludarle. Pues el día de hoy, a las 3 de la tarde, se llevó a cabo un ataque directo contra el Chila, integrante de la Unión Tepito. Todo esto fue en el perímetro de la colonia, ex hipódromo de Peraltillo, en el cruce de Juan Sebastián Tag y Juventino Rosas. Ahí este sujeto fue asesinado por dos personas que viajaban a bordo de una motocicleta. Después de este hecho, pues al lugar llegaron elementos de la Secretaría de Seguridad Ciudadana, así como elementos de la Fiscalía General de Justicia de esta capital, quienes hicieron las indagatorias pertinentes, y hasta hace unos minutos el vehículo en el que viajaba este sujeto cabecilla de la Unión Tepito permanecía en el cruce de estas calles. Déjeme decirle, doctor, que también hubo momentos de tensión luego de que algunos familiares pues culparan a los peritos de esta fiscalía de haberse robado algunas pertenencias. Sin embargo, pues esto fue mitigado después de que elementos de la fiscalía arribaran y protegieran a sus compañeros. Mientras tanto, doctor, en estos momentos pues ha sido trasladado el cuerpo de este sujeto al anfiteatro de la alcaldía Cuauhtémoc, donde se hará la necropsia de ley y posteriormente será entregado a sus familiares para que le den sepultura. En tanto, este vehículo también será trasladado hasta la alcaldía Cuauhtémoc, donde continuarán las investigaciones. Doctor, la información que le tengo a bordo de la motocicleta del Grupo Fórmula.
0: Gracias, Ulises. Buenas noches. Y tengo aquí un libro que me ha resultado grato y aleccionador. He aprendido un montón del mismo. Se llama Mi desafiante bisabuela, una historia de carácter y legado, escrito por Clara Scherer, a quien saludo. Ella, usted sabe, escritora, periodista y además una mujer muy comprometida con la causa de las mujeres, del feminismo. Clara, buenas noches.
5: Muy buenas noches, doctor Curcio. Gracias por esa presentación. Un honor para mí estar en su programa.
0: El honor es todo mío. Y bueno, pues si no le importa, usted me tutea a mí, yo, o nos tuteamos ambos para hablar directamente del libro, que es lo que corresponde después del libro tan interesante. Una mujer alemana, judía alemana, llega a México y a partir de ahí has decidido narrar con mucho detalle no solo su vida, sino el contexto, el mundo en el que vivía. Clara.
5: Me parece que siempre tenemos que ubicar a las personas en su contexto. Y me parece que el contexto de mi bisabuela era un contexto, digamos, extraordinario, porque venía de un imperio en construcción y llega a otro imperio en construcción, el alemán, el mexicano, y logra establecer una serie de redes, tanto aquí como allá, que la hacen vivir en su época, en su mundo, saber de las decisiones, saber cómo le afectan las decisiones políticas, que creo que es algo que pocas veces tenemos claro las personas. ¿Cuál es nuestro contexto? ¿Qué se está viviendo en nuestro país? ¿Qué decisiones afectan nuestra vida personal?
0: Sí, es muy interesante, llega en el 888 y bueno, pues Alemania tendría 20 y tantos años de existir como Estado Nacional y ya
5: tenía menos,
0: Del
5: 62. En el 72 estaba medio poniendo las bases, digamos.
0: Sí, naciendo, y bueno, México está en pleno periodo. Porfirio, rápidamente, ella entiendo, se casa con un banquero, Hugo Scherer, ¿no? Se llama el marido.
5: Sí, y se casan en Alemania.
0: Se casan en Alemania.
5: Y ella recién casada.
0: Ahí a partir de ahí empieza una vida en donde pues no solamente ve la cultura de este país, también ve la evolución política y económica, Clara.
5: Y financiera, y esa es una parte que me parece extraordinaria de la historia de mi familia, ¿no? Porque tanto mi bisabuelo como el tío bisabuelo, que también se llamaba Hugo Scherer, fueron constructores de instituciones financieras en México. El Banco Nacional Mexicano fue el primer banco nacional que hubo en México, y el tío bisabuelo se dedicó en una gran parte de su vida a crear bancos en los estados, ¿no? Entonces, me parece que yo no sé mucho de historia financiera y me parece muy complicado hablar de qué tan bueno, qué tan malo fue esto, pero sí me parece que fueron pioneros en este aspecto. Por eso también tuvieron mucho éxito con Porfirio Díaz y, bueno, lamentablemente con Huerta, pues mi bisabuelo tuvo que salir. Mi bisabuelo ya había
0: muerto. Eran muy amigos de Madero, ¿no?
5: Mi bisabuela nada más, mi tío bisabuelo y mi bisabuelo para nada, pero mi bisabuela maderita de hueso colorado.
0: Durante mucho tiempo aparece Limantur, que era como el ministro de Hacienda en aquella época, ¿no?
5: Fue una de las primeras personas que conocieron llegando aquí. Mi bisabuela se hizo muy amiga de la mamá de Limantur, de Adela Limantur, y Adela también era judía y también sentía lo que se vivía en México siendo judía, siendo mujer y siendo judía, una doble discriminación.
0: Una mujer, sin embargo, culta y extraordinariamente sensible, Clara.
5: Extraordinariamente sensible y, bueno, de alguna manera poco comprendida, y ella tampoco pudo encajar en México, ¿no?
0: Es todo un tema, efectivamente, cómo se va efectivamente dando eso. Hablando de banco, leía, yo no sabía que había Limantur creado la primera ley bancaria en la que participó efectivamente Hugo Scherer, el padrino de Pablo, dice, y el director don H.C. Waters, gerente del Banco de Londres, y tres abogados más. Uno de ellos era el potentado Joaquín Casasús, Miguel Macedo y don José María Gamboa Clara.
5: Sí. Y sí, tenían una muy fuerte relación con los principales hombres de capital mexicano y al mismo tiempo con los extranjeros. Mi bisabuelo era hijo de un banquero también alemán y tenían una red ya en Alemania importante. Bismarck, su principal financiero era Schroeder. Esa casa bancaria es donde mi bisabuelo trabaja cuando tiene 24 años, y de ahí lo mandan a México. Él llega a México solo. Mi bisabuela llega 6 años después, ya casada con él. Pero el que se enfrenta a un mundo totalmente diferente y distinto es mi bisabuelo, y sin saber español, ¿no?
0: Voy a leer Pardo Bazán, porque en algún momento cuando dice la bisabuela, dice, ahora soy alemana sin país, ya no lo siento mío, viuda sin religión, mujer sola con hijos, forastera, ajena, extraña, ¿quién me lo hubiera dicho? Debo reanimarme, pero hay pocas cosas que me hagan tanta ilusión. Y dice que toma el libro, Clara, de Emilia Pardo Bazán, Dulce Sueño.
5: Pues sí, porque Emilia Pardo Bazán, ella quería vivir en dulces sueños y la realidad se le estaba presentando muy complicada, muy difícil. Y yo creo que desde chica, como muchas mujeres, como muchas personas, cuando tomamos un libro en las manos, nos vamos de este mundo y vivimos el mundo del libro, que en general, cuando son libros para niñas, para niños, nos hacen tener muy dulces sueños.
0: Oye, pero no es muy difícil construir una historia vertical. Fíjate que he estado leyendo una muy interesante biografía de Manuel Carrer, de su mamá, de su familia, que se llama Coljós, libro que recomiendo ampliamente. Manuel Carrer tiene esta audacia de meterse hasta en la vida sentimental de su madre. Vamos, hasta la alcoba se mete. Cuando uno escribe la historia de la bisabuela, ¿no siente que está penetrando espacios de intimidad que no debería, Clara?
5: De alguna manera, sí sentí que no debía tocar ciertos puntos, pero si no los tocaba, no quedaba la historia. Esta rivalidad que tenía con su hermano, esta gran amistad que tenía con su cuñado, esta manera de cómo se decidió su matrimonio, pues provocan reacciones en ella. Todo esto provoca reacciones en ella. Y le impulsan a un lado o al otro. Digamos que la gran amistad con su cuñado, con Carlos, la lleva a Michoacán. Ahí se encuentra a las primeras feministas, que eran mujeres de otra religión, no católica, no judía, evangelista. Y me parece eso un dato muy importante para la historia de México. Y muchas veces me encontré con esos dilemas. No decir lo que estaba sintiendo mi abuela, mi bisabuela, o no imaginarme lo que estaba sintiendo mi bisabuela, no me permitía seguir con la historia. Hay algo que es muy personal y que sí es mío, y no sé si de mi bisabuela, pero el saber que tu hermano compra una niña, una bebé, a mí me parece trágico, terrible, me parece muy desesperante, ¿no? Porque pues sí, evidentemente la pobreza de la madre de la niña la lleva a hacer este trato, y eso es tremendo. Mi bisabuela lo dice lamentándose, pero era lo normal en ese mundo, ¿no?
0: Sí, en esa época los parámetros eran normales. ¿Se parece uno más a los padres y abuelos o se parece uno más a los tiempos, como diría el clásico? ¿Tú te identificas algo en la personalidad de tu bisabuela?
5: Yo creo que sí, yo creo que, como dicen también allí en alguna parte, los judíos creen que el ponerle el nombre de un antepasado a un descendiente hace que se genere un vínculo entre ellos. Yo creo que yo traigo ese vínculo desde muy chiquita, desde que me dijeron, te pusimos Clara por tu bisabuela, y yo me interesé por la historia. una historia negada, una historia ocultada, una historia que no se quería decir, porque finalmente el final de mi bisabuela es trágico. Entonces la familia decidió guardar silencio, nadie hablaba de ella, nadie decía nada de ella. A mí solo me dijeron, es que ya se murió. Cuando pregunté de qué se murió, me dijeron, eso no se pregunta. Nunca vi fotografías de ella y siempre tuve esta curiosidad por qué me pusieron Clara, ¿no? Cuando vi cosas, dije, merece ser escrita esta historia.
0: No revelaremos más para quien lo lea, pero hay ahí una efectivamente clave. Es la venerable señora es a quien vemos en la portada, Clara.
5: Por supuesto, es la única foto que conseguí. La conseguí con una tía que tiene 94 años y vive en Barcelona. Ella es hija de mi tía Lili, es la hija con la que mi abuela tiene un pleito terrible, tan terrible que dejan de hablarse para siempre. Nunca volvió mi bisabuela a ver a mi tía Lili. Mi tía Lili se va primero a Londres y luego a Barcelona. Ya se casa, ya tiene familia y no regresa hasta que mi bisabuela muere.
0: Muy, muy, muy interesante y muy bonito libro, lleno de guiños literarios, por supuesto guiños operísticos, que si el Nibelungo, que si... Hoy elegimos Carmen simplemente para enmarcar efectivamente a la desafiante bisabuela. Sí, hoy pusimos Carmen. De hecho, nos vamos con Carmen. Clara, te agradezco mucho. Primero, enhorabuena por haber escrito el libro y te agradezco mucho el tiempo de haber estado esta noche con nosotros.
5: Al contrario, gracias, doctor Curcio. Muchas gracias.
0: Adiós. Y bueno, pues nos vamos. Adiós, Clara Scherer. Y bueno, pues ahí tiene con su desafiante bisabuela. ¿Nos vamos con Carmen Sol?
3: Sí, nos vamos.
0: Pues pongan un poquito de música, que ya es fin de semana. Sea rabiosamente feliz. Se lo merece.

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Questlove finalmente reveló el verdadero origen de September, uno de los himnos más famosos de Earth, Wind & Fire. Durante una aparición en The Tonight Show con Jimmy Fallon, Questlove explicó que la canción estaba inspirada en un momento muy personal para Maurice White. Según contó, el hijo del líder de la banda debía nacer el 21.

0: anécdota surgió mientras Questlove promocionaba su nuevo documental Earth, Wind and Fire to be Celestial versus That's the Weight of the World, que llegará a IMAX el 7 de junio. Porque detrás de algunas canciones eternas también existen historias profundamente personales.
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0: Ozzy Osbourne regresará como un avatar impulsado por inteligencia artificial. La familia Osbourne confirmó que el vocalista de Black Sabbath tendrá una versión digital hiperrealista desarrollada junto a Hyperreal, estudio que ya trabajó con figuras como Stan Lee y Lionel Messi. Según Jack Osbourne, el proyecto incluirá la voz, imagen y movimientos del cantante, mientras que Sharon Osbourne aseguró que los fans podrán interactuar con él y recibir respuestas, como si fuera de Ozzy. El avatar debutará este verano en pantallas interactivas en Estados Unidos y Reino Unido. La familia explicó que la intención es crear una experiencia más cercana a una actuación viva que a una simple recreación digital. Porque incluso después de su despedida, Ozzy Osbourne seguirá presente en el escenario, ahora desde el mundo digital.

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0: Oigan, ya llevamos años sonando igual.
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1: 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Kenny Loggins. Dangerous.

0: mucho antes del MCU, Marvel ya experimentaba con historias bastante extrañas, incluyendo una película animada sobre Frankenstein producida junto a Toy Animation. La cinta Frankenstein, Legend of Terror, será restaurada en 4K y relanzada por Def Crocodile, después de permanecer prácticamente perdida durante décadas. Dirigida por Toyo Ashida, conocido por Vampire Hunter D, la película presenta una versión mucho más oscura, violenta y trágica del monstruo clásico. El relanzamiento también revive una etapa poco conocida de Marvel, donde Frankenstein llegó incluso a cruzarse con Spider-Man y los X-Men. Porque antes de los superhéroes millonarios, Marvel también apostaba por el horror más extraño y experimental.
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2: Joe Cocker, You Can Leave Your Hat On.

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8: La historia comienza en Londres, tras una cena de escritores, Ian Fleming.

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2: Estas son las Stevie Bites con Stevie de TV. Las azules están de regreso, pero esta vez el uniforme ya no basta. La segunda temporada de Apple TV retoma a María, Valentina, Ángeles y Gavina, las mujeres que entraron a la primera fuerza policial femenina de México en los años 70, inspirada en hechos reales. Bárbara Mori, Natalia Telles, Jimena Sariñana y Amorita Rasgado vuelven bajo la producción de Fernando Robsar, ganador del Emmy Internacional, y esto nos comparte.
3: Sabía desde la primera temporada que en algún momento quería hablar de Tlatelolco, quería hablar del halconazo, quería hablar de esa relación entre la gente y el gobierno, pero también sabía que había que primero establecer a las azules, establecer el mundo, establecer, digamos, la policía y los motivos por los cuales invitaron a estas mujeres a formar parte de la policía.
2: La nueva temporada de Las Azules, todos los miércoles, un nuevo episodio en Apple TV. Estas fueron las Stevie Bites con Stevie de TV.
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4: La Fiscalía de Puebla cumplimentó una orden de aprehensión en contra de Said de Jesús N., presidente municipal de Tepeyahualco, señalado como presunto responsable de los delitos de abuso de autoridad o incumplimiento de su deber legal y cohecho. El Partido Verde Ecologista en la Ciudad de México destacó la aprobación del modelo Cancha Segura, una iniciativa impulsada por el diputado Jesús Sesma para transformar las instalaciones deportivas públicas en espacios seguros y libres de violencia, accesibles e incluyentes para mujeres, niñas y jóvenes. El embajador de Estados Unidos en México, Ron Johnson, destacó que la incautación de más de 16 toneladas de metanfetamina en Sinaloa es un golpe al sistema financiero de los cárteles narcoterroristas por 347 millones de dólares. Informó Itzel Vanegas. 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
11: Amazon MGM Studios confirmó que la esperada versión live action de Voltron, Defender of the Universe, no llegará a los cines y debutará directamente en Prime Video. La película, dirigida por Russell Marshall Turber y protagonizada por Henry Cavill, adapta la clásica serie animada de los años 80 sobre pilotos que controlan leones robóticos capaces de combinarse en el gigante Voltron. El elenco también incluye a Sterling K. Brown, quien interpretará al villano Sarkon. La decisión sorprendió a fans, especialmente porque la producción construyó enormes sets prácticos para recrear las batallas mecánicas con menos dependencia de CGI. La franquicia llevaba años atrapada en Development Hell antes de que Amazon obtuviera los derechos en 2022. Porque en Hollywood, incluso las franquicias más gigantes pueden terminar aterrizando primero en streaming.
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11: La sátira de The Voice vuelve a encender redes. La cuenta de Back International anunció que hacer memes de Homelander será crimen. El mensaje, en tono irónico, refleja el poder del mensaje y su paranoia. La nueva temporada ya está en emisión, porque en este universo, hasta el humor puede ser castigado.
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1: La película de live action de Hello Kitty ya tiene directores confirmados. David Derrick Jr. y Jonah Oshima encabezarán el proyecto que llegará a cines en 2028. La producción contará con Bo Flynn y Ramsey Naito, porque incluso los íconos más tiernos también quieren conquistar Hollywood. 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
1: The Pokémon Company anunció que comenzará a usar verificación de identidad mediante la tarjeta My Number para ciertas loterías y eventos oficiales de Pokémon Trading Card Game en Japón a partir de agosto de 2026. La medida busca frenar bots, cuentas múltiples y revendedores que desde 2020 han complicado enormemente el acceso a productos para jugadores reales y coleccionistas. El sistema utilizará smartphones para leer el chip IC de la tarjeta y autenticar la identidad vinculada a Players Club, aunque la compañía aseguró que no almacenaría información personal sensible. Si bien no eliminará completamente la reventa, sí promete hacer los sorteos mucho más justos dentro de uno de los mercados coleccionables más caóticos del mundo. Porque hoy, en Pokémon, la batalla más complicada ocurre antes de abrir el primer sobre. 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
1: La sátira de The Voice vuelve a encender redes. La cuenta de Back International anunció que hacer memes de Homelander será crimen. El mensaje en tono irónico refleja el poder del mensaje y su paranoia. La nueva temporada ya está en emisión, porque en este universo, hasta el humor puede ser castigado. 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
1: James Cameron quiere cambiar por completo la forma en que terminará la saga de Avatar. El director reconoció que las películas finales siguen en desarrollo, pero aseguró que deberá encontrar nuevas tecnologías para reducir costos y tiempos de producción. Quiero hacerlas en la mitad del tiempo y con dos tercios del costo, explicó Cameron durante una entrevista promocionando su documental sobre la gira de Billie Eilish. Aunque la franquicia sigue siendo una de las más exitosas de la historia, cada entrega ha generado menos dinero que la anterior, aumentando las dudas sobre si realmente llegarán Avatar 4 y Avatar 5. Cameron incluso bromeó con que, si las secuelas no ocurren, simplemente hará una conferencia de prensa para contar toda la historia planeada. Porque incluso en Pandora, el futuro también depende de los números.
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1: Lionsgate confirmó que una secuela de Michael ya está en desarrollo. Adam Fogelson adelantó que la nueva película sobre Michael Jackson podría romper el orden cronológico tradicional para explorar distintas etapas de su vida y catálogo musical, porque algunas leyendas no pueden contarse en línea recta. 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
1: Mel Gibson reveló el primer vistazo oficial de La Resurrección de Cristo y confirmó que ambas partes de la épica Biblia cambiarán sus fechas de estreno. La primera película llegará el 6 de mayo de 2027, mientras que la segunda se moverá hasta mayo de 2028. Gibson aseguró que el rodaje ya concluyó y que el resultado quedó exactamente como lo imaginó. La historia continuará directamente después de The Passion of Christ, cinta que se convirtió en uno de los mayores fenómenos comerciales del cine moderno. Además, el director adelantó que esta nueva etapa será mucho más ambiciosa y experimental a nivel visual y narrativo. Porque después de más de 20 años, Mel Gibson finalmente está listo para regresar a la película que cambió su carrera para siempre.
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3: Dubái, Emiratos Árabes Unidos. Dubái ha emergido en pocas décadas desde el desierto para convertirse en una de las ciudades más hiperconectadas, lujosas y cosmopolitas del siglo XXI. Más del 80% de su población es de origen extranjero. La ciudad es famosa mundialmente por su arquitectura audaz que desafía los límites humanos, albergando el Burj Khalifa, el edificio más alto de la Tierra, e islas artificiales visibles desde el espacio exterior. Dubái funciona como un nexo comercial estratégico entre Europa, Asia y África, atrayendo inversiones, turismo de gran lujo y mentes brillantes orientadas a la innovación tecnológica. Es un oasis de modernidad donde la tradición árabe se enlaza con la ambición futurista más espectacular del planeta.

0: El blanco la fe y el rojo la unión entre mexicanos y españoles, formando la base de la identidad actual.
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2: La Comisión Reguladora de Telecomunicaciones informó que más de 9.5 millones de líneas con terminación 1 ya están vinculadas, lo que equivale al 83.4% del total de las líneas. Tamaulipas alcanzó un récord histórico durante el verano de 2026 al recibir más de 5 millones de turistas, lo que representa un crecimiento del 20.34% en comparación con el año anterior y una derrama económica superior a los 4.693 millones de pesos, informó la Secretaría de Turismo Estatal. El gobernador de Puebla, Alejandro Armenta, entregó 31 apoyos a 4 municipios como parte del programa de obra comunitaria. Por otra parte, informó que reforzará la estrategia de justicia energética en el estado mediante la instalación de paneles solares que generan ahorros de hasta 90% de energía. Informó Itzel Vanegas. 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
1: 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Revista del Consumidor. Radio. ¿Conoces todos los nutrientes que aportan los cacahuates? En esta emisión de la Revista del Consumidor Radio, conocerás más sobre esta leguminosa y los resultados del estudio de calidad realizado a distintas marcas de cacahuates salados y japoneses. Acompáñanos y descubre más sobre esta popular botana.
2: Revista del Consumidor.
3: El cacahuate es una leguminosa originaria de América que se cultiva en México desde hace más de 2000 años. Su nombre viene del náhuatl tlalcacahuatl, que significa cacao de tierra. Más allá de su sabor, el cacahuate tiene un alto valor nutricional, aporta proteína, favorece la digestión y contribuye a la salud del corazón y del sistema nervioso.
1: En el mercado encontramos distintas presentaciones, entre ellas los cacahuates salados y japoneses. Dos opciones que, aunque parten del mismo ingrediente, tienen diferencias en su preparación, sabor y contenido nutricional. Mientras que los cacahuates salados contienen aceite vegetal y sal, los cacahuates japoneses contienen harinas de trigo, almidones, azúcares, sal y algunos adicionan soya o saborizante de soya.
3: Quédate porque hoy te contaremos los resultados de nuestro estudio de calidad para que sepas cuál es la mejor opción al elegir tu botana favorita.
1: El Laboratorio Nacional de Protección al Consumidor analizó 35 productos, de los cuales 17 son cacahuates salados y 18 japoneses. Se realizaron pruebas para verificar que la información comercial de los productos cumpliera con los requisitos establecidos en la normatividad mexicana y que el contenido neto coincidiera con lo declarado en la etiqueta.
3: También se determinó la cantidad de azúcares reductores totales y el contenido de peróxidos, que indica si el producto se ha deteriorado, afectando su sabor, olor o calidad, o si presenta tendencia a la rancidez. Además, se evaluó el contenido de grasas, proteínas y carbohidratos por cada 100 gramos de producto, así como su aporte calórico y la veracidad de las leyendas o declaraciones incluidas por los fabricantes.
1: ¿Cuáles fueron los resultados? Todos los productos cumplieron con el contenido neto que declaran en su etiqueta y con el índice de peróxido establecido.
3: Ten cuidado, algunas marcas presentaron más sodio del que declaran en su etiqueta, por lo que su información comercial no es veraz. En el caso de los cacahuates salados, esto ocurrió en las marcas First Street, Golden Hills, Golden Nuts Barcel, Great Value, Nature Sun y Sol, y entre los cacahuates japoneses en las marcas Great Value, Selecto Brand y Snack Club.
1: Se detectó que dos marcas de cacahuates salados no exhiben el sello de exceso de sodio, a pesar de que por su contenido están obligados a hacerlo, Golden Hills y Nature Sun.
3: Algunas marcas no son claras con su fecha de caducidad. En las presentaciones Selecto Brand, tanto en cacahuates salados como japoneses, se usa la leyenda fecha de consumo preferente, aunque en realidad indica la fecha de caducidad.
1: Por otro lado, el contenido nutrimental de las botanas está relacionado con el proceso de elaboración. Por ello, toma en cuenta que el contenido de proteína es mayor en los cacahuates salados y el contenido de carbohidratos es casi el doble en los japoneses respecto a los salados.
3: Presta atención, aquí van algunas recomendaciones de consumo que te ayudarán a cuidar tu salud. Evita estos productos si tienes hipertensión o problemas del corazón. No sustituyas una comida con estos productos. Son botanas, no un plato fuerte. Considera consumir cacahuates naturales o tostados. 50 gramos a la semana aportan vitaminas, minerales y reducen el riesgo de enfermedades cardíacas. Informarte es la mejor manera de disfrutar tus botanas de forma segura.
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1: Descubre más consejos y temas que te ayudarán a consumir de forma responsable e informada en la Revista del Consumidor, en su versión impresa o digital.
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1: Si tienes alguna queja o denuncia en contra de un proveedor de bienes o servicios, comunícate al 55 55 68 8722 y al 800 468 8722. 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
1: El planeta de los simios entra en una nueva etapa. Disney decidió abandonar los planes de continuación de la historia reciente y reiniciar por completo la saga con una nueva versión encabezada por Matt Sackman y Joss Whedon. Noah y May quedarán fuera mientras la franquicia busca reconectar con el público desde cero. Porque al final, reiniciar una historia no es empezar de nuevo.
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1: Apple Martin, hija de Chris Martin y Gwyneth Paltrow, debutará en cine en una nueva película de Nancy Meyers. El proyecto contará con figuras como Penélope Cruz, Jude Law y Owen Wilson. Porque Hollywood siempre encuentra nuevas generaciones listas para entrar en escena. 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
1: Questlove finalmente reveló el verdadero origen de September, uno de los himnos más famosos de Earth, Wind & Fire. Durante una aparición en The Tonight Show con Jimmy Fallon, Questlove explicó que la canción estaba inspirada en un momento muy personal para Maurice White. Según contó el hijo del líder de la banda, debió

0: anécdota surgió mientras Questlove promocionaba su nuevo documental Earth, Wind and Fire to be Celestial versus That's the Weight of the World, que llegará a IMAX el 7 de junio. Porque detrás de algunas canciones eternas también existen historias profundamente personales.
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2: Revista del Consumidor. Radio. ¿Conoces todos los nutrientes que aportan los cacahuates? En esta emisión de la Revista del Consumidor Radio, conocerás más sobre esta leguminosa y los resultados del estudio de calidad realizado a distintas marcas de cacahuates salados y japoneses. Acompáñanos y descubre más sobre esta popular botana.
3: Revista del Consumidor.
4: El cacahuate es una leguminosa originaria de América que se cultiva en México desde hace más de 2000 años. Su nombre viene del náhuatl tlalcacahuatl, que significa cacao de tierra. Más allá de su sabor, el cacahuate tiene un alto valor nutricional, aporta proteína, favorece la digestión y contribuye a la salud del corazón y del sistema nervioso.
2: En el mercado encontramos distintas presentaciones, entre ellas los cacahuates salados y japoneses. Dos opciones que, aunque parten del mismo ingrediente, tienen diferencias en su preparación, sabor y contenido nutricional. Mientras que los cacahuates salados contienen aceite vegetal y sal, los cacahuates japoneses contienen harinas de trigo, almidones, azúcares, sal y algunos adicionan soya o saborizante de soya.
4: Quédate porque hoy te contaremos los resultados de nuestro estudio de calidad para que sepas cuál es la mejor opción al elegir tu botana favorita.
2: El Laboratorio Nacional de Protección al Consumidor analizó 35 productos, de los cuales 17 son cacahuates salados y 18 japoneses. Se realizaron pruebas para verificar que la información comercial de los productos cumpliera con los requisitos establecidos en la normatividad mexicana y que el contenido neto coincidiera con lo declarado en la etiqueta.
4: También se determinó la cantidad de azúcares reductores totales y el contenido de peróxidos, que indica si el producto se ha deteriorado, afectando su sabor, olor o calidad, o si presenta tendencia a la rancidez. Además, se evaluó el contenido de grasas, proteínas y carbohidratos por cada 100 gramos de producto, así como su aporte calórico y la veracidad de las leyendas o declaraciones incluidas por los fabricantes.
2: ¿Cuáles fueron los resultados? Todos los productos cumplieron con el contenido neto que declaran en su etiqueta y con el índice de peróxido establecido.
4: Ten cuidado, algunas marcas presentaron más sodio del que declaran en su etiqueta, por lo que su información comercial no es veraz. En el caso de los cacahuates salados, esto ocurrió en las marcas First Street, Golden Hills, Golden Nuts Barcel, Great Value, Nature Sun y Sol. Y entre los cacahuates japoneses, en las marcas Great Value, Selecto Brand y Snack Club.
2: Se detectó que dos marcas de cacahuates salados no exhiben el sello de exceso de sodio, a pesar de que por su contenido están obligados a hacerlo. Golden Hills y Nature Sun.
4: Algunas marcas no son claras con su fecha de caducidad. En las presentaciones Selecto Brand, tanto en cacahuates salados como japoneses, se usa la leyenda fecha de consumo preferente, aunque en realidad indica la fecha de caducidad.
2: Por otro lado, el contenido nutrimental de las botanas está relacionado con el proceso de elaboración. Por ello, toma en cuenta que el contenido de proteína es mayor en los cacahuates salados y el contenido de carbohidratos es casi el doble en los japoneses respecto a los salados.
4: Presta atención, aquí van algunas recomendaciones de consumo que te ayudarán a cuidar tu salud. Evita estos productos si tienes hipertensión o problemas del corazón. No sustituyas una comida con estos productos. Son botanas, no un plato fuerte. Considera consumir cacahuates naturales o tostados. 50 gramos a la semana aportan vitaminas, minerales y reducen el riesgo de enfermedades cardíacas. Informarte es la mejor manera de disfrutar tus botanas de forma segura.
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2: Descubre más consejos y temas que te ayudarán a consumir de forma responsable e informada en la Revista del Consumidor, en su versión impresa o digital.
4: Síguenos en nuestras redes sociales. 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
2: Si tienes alguna queja o denuncia en contra de un proveedor de bienes o servicios, comunícate al 55 55 68 8722 y al 800 468 8722. La Profeco protege tus derechos. Revista del Consumidor. 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
0: 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John Mellencamp, Rob in the

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2: Janet Jackson, When I Think of You.

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2: Lionsgate confirmó que una secuela de Michael ya está en desarrollo. Adam Fogelson adelantó que la nueva película sobre Michael Jackson podría romper el orden cronológico tradicional para explorar distintas etapas de su vida y catálogo musical, porque algunas leyendas no pueden contarse en línea recta.
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2: La película de live action de Hello Kitty ya tiene directores confirmados. David Derrick Jr. y Jonah Oshima encabezarán el proyecto que llegará a cines en 2028. La producción contará con Bo Flynn y Ramsey Naito, porque incluso los íconos más tiernos también quieren conquistar Hollywood.
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2: James Cameron quiere cambiar por completo la forma en que terminará la saga de Avatar. El director reconoció que las películas finales siguen en desarrollo, pero aseguró que deberá encontrar nuevas tecnologías para reducir costos y tiempos de producción.
3: Quiero hacerlas en la mitad del tiempo y con dos tercios del costo,
2: explicó Cameron durante una entrevista promocionando su documental sobre la gira de Billie Eilish. Aunque la franquicia sigue siendo una de las más exitosas de la historia, cada entrega ha generado menos dinero que la anterior, aumentando las dudas sobre si realmente llegarán Avatar 4 y Avatar 5. Cameron incluso bromeó con que, si las secuelas no ocurren, simplemente hará una conferencia de prensa para contar toda la historia planeada. Porque incluso en Pandora, el futuro también depende de los números.
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1: El canario. El canario es un ave doméstica pequeña y elegante que ha sido criada en cautiverio durante siglos, siendo mundialmente famosa por el prodigioso y melodioso canto de los machos. Estos pájaros destacan por su variedad de colores vibrantes que van desde el clásico amarillo brillante hasta tonos rojizos y blancos. A diferencia de los loros o las ninfas, los canarios no requieren una interacción física constante ni ser domesticados para el contacto humano directo. Ellos prefieren la seguridad de su jaula, donde disfrutan saltando entre perchas y balanceándose. Su cuidado es relativamente sencillo, basándose en una buena mezcla de alpiste, agua limpia, baños regulares y un lugar iluminado sin corrientes de aire. Su canto alegre aporta una atmósfera de paz, frescura y naturaleza inigualable a cualquier hogar.
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1: Dubái, Emiratos Árabes Unidos. Dubái ha emergido en pocas décadas desde el desierto para convertirse en una de las ciudades más hiperconectadas, lujosas y cosmopolitas del siglo XXI. Más del 80% de su población es de origen extranjero. La ciudad es famosa mundialmente por su arquitectura audaz que desafía los límites humanos, albergando el Burj Khalifa, el edificio más alto de la Tierra, e islas artificiales visibles desde el espacio exterior. Dubái funciona como un nexo comercial estratégico entre Europa, Asia y África, atrayendo inversiones, turismo de gran lujo y mentes brillantes orientadas a la innovación tecnológica. Es un oasis de modernidad donde la tradición árabe se enlaza con la ambición futurista más espectacular del planeta.
0: Explorando la naturaleza.
2: Playa de los Huevos de Dragón, Nueva Zelanda. La playa de Kwekoe es mundialmente famosa por las esferas de piedra gigantes que descansan sobre su arena, conocidas como las Mueraki Boulders. Según las leyendas maoríes, estas estructuras perfectas son los restos de canastas de comida que naufragaron de una canoa ancestral. Científicamente, son concreciones calcáreas formadas en el fondo marino hace 60 millones de años que la erosión costera ha dejado al descubierto. Su apariencia de huevos de dragón gigantescos otorga al paisaje playero un misticismo primitivo e inolvidable.

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1: El primer festejo oficial, el primer registro de una conmemoración del 16 de septiembre, ocurrió en 1812 en Huichapan, Hidalgo. El general Ignacio López Rayón celebró la fecha con descargas de artillería para recordar el inicio de la lucha armada por la libertad.
2: Caminando por México.
1: Orizaba, Veracruz. Custodiado por el majestuoso e imponente Pico de Orizaba, este pueblo mágico combina una arquitectura señorial con una naturaleza desbordante. Su teleférico, el paseo del río con su reserva natural y el clima templado convierten a esta urbe en una joya veracruzana.
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3: La consumación sin armas. La independencia de México no se logró tras una gran batalla, sino mediante la firma del Plan de Iguala y los Tratados de Córdoba. Tras 11 años de guerra, la alianza entre Iturbide y Guerrero trajo la paz definitiva.
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1: Los ojos de las abejas tienen pelos microscópicos para recolectar polen mientras vuelan de flor en flor por campos.

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2: Versalles, 1995. En los estudios donde una vez grabaron los grandes de la chanson francesa, dos chicos que crecieron obsesionados con los sintetizadores vintage están creando algo que el mundo aún no sabe que necesita: electrónica para enamorarse. Nicolas y Jean Benoit se conocieron en el instituto, unidos por una obsesión compartida: los sonidos espaciales de los 70. Mientras sus contemporáneos hacían música para clubs, ellos querían hacer música para planetarios. El proceso era casi artesanal. Grababan cada sintetizador por separado, como si fuera un instrumento solista. Después, en la mezcla, creaban paisajes sonoros que parecían venir de una película de ciencia ficción dirigida por un poeta. Cuando Virgin Music escuchó las primeras maquetas, no sabían cómo categorizarlo. ¿Era ambient? ¿Era pop? ¿Era música del futuro? La respuesta era sí a todo. Moon Safari se convirtió en la banda sonora involuntaria de aeropuertos, cafés, atardeceres urbanos y primeras citas. Air había logrado algo casi imposible: hacer música electrónica que sonaba humana, música del futuro que nos hacía sentir nostálgicos. A más de 20 años, el dúo francés aterrizó en el Auditorio Nacional de la Ciudad de México para tocar íntegro este álbum que definió una época.
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3: La fecha real de la independencia. Aunque la independencia se consumó el 27 de septiembre de 1821, México celebra su fiesta nacional el 15 y 16 de septiembre. Esta tradición conmemora el levantamiento armado del cura Hidalgo en 1810 y el inicio de la gesta.
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4: La bandera y sus orígenes. Los colores patrios que adornan las fiestas nacieron con el ejército trigarante en 1821. El verde simbolizaba la independencia, el blanco la fe y el rojo la unión entre mexicanos y españoles, formando la base de la identidad actual.
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3: Brochetas de camarón y pimientos. Ensarta camarones limpios intercalados con trozos de pimiento morrón y cebolla morada en palitos de madera. Cocínalas a la plancha con un toque mínimo de ajo en polvo. Una opción marina elegante, rápida de preparar y muy magra.
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3: Venus es el único planeta del sistema solar que gira en sentido horario, al contrario que la mayoría de los planetas.

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0: La importancia del saber.
1: La bandera de Dinamarca es la más antigua del mundo. Tiene más de 800 años y todavía se encuentra en uso.
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2: Los cerdos no pueden mirar hacia el cielo físicamente debido a la estructura ósea y muscular de sus cuellos rígidos.
0: Aprendamos juntos.
1: Los osos panda nacen ciegos, rosados y con un tamaño similar al de una barra de mantequilla común de cocina.
0: Información sorprendente.
1: Las jirafas duermen solo 20 minutos al día. Esto para mantenerse alerta ante posibles depredadores que acechan en la sabana africana.
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2: Los perros tienen 3 párpados en cada ojo para proteger y mantener lubricada la superficie de su córnea constantemente.
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1: El conejo. El conejo se ha consolidado en los últimos años como un animal doméstico sumamente popular gracias a su naturaleza dócil, su tierno aspecto y su comportamiento silencioso. Estos pequeños y asombrosos herbívoros son criaturas extremadamente sociables y curiosas que disfrutan explorando su entorno, dando divertidos saltos de alegría cuando se sienten completamente seguros y felices en el hogar. Requieren una alimentación balanceada basada estrictamente en heno fresco, verduras de hoja verde y sustrato específico para mantener su salud digestiva y el desgaste necesario de sus dientes. Con paciencia y un trato delicado, los conejos pueden aprender a usar una caja de arena e interactuar activamente con sus dueños, respondiendo cariñosamente a las caricias en las orejas. Son mascotas perfectas para quienes buscan un compañero dulce, pacífico y visualmente encantador.
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1: Toronto, Canadá. Toronto es ampliamente reconocida por la Organización de las Naciones Unidas como la ciudad más multicultural del planeta, un verdadero ejemplo de inclusión social. Más de la mitad de sus habitantes nacieron fuera de las fronteras de Canadá, aportando una riqueza lingüística y cultural que se celebra activamente en cada rincón urbano. La metrópolis está perfectamente organizada en barrios étnicos vibrantes, como Greektown, Little India y Chinatown, donde la diversidad se saborea en sus calles. Custodiada por la famosa Torre CN, Toronto es el motor económico, financiero y mediático del país, además de ser un centro cultural de primer nivel gracias a sus festivales de cine y arte internacionales. Su ambiente pacífico, seguro y tolerante demuestran al mundo que la diversidad es la mayor fortaleza para el desarrollo.
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2: Playa de los Cerdos, Bahamas. Situada en el cayo deshabitado de Big Major Cay, esta playa caribeña destaca mundialmente por sus habitantes más populares, una colonia de cerdos asilvestrados que adoran nadar en el mar. Aunque no son nativos de la isla, se han adaptado perfectamente al entorno tropical. Los animales son sumamente sociables y nadan amistosamente hacia los botes de turistas para recibir comida. Ver a estos mamíferos flotando plácidamente en aguas cristalinas de color turquesa convierte este destino en una rareza sumamente divertida.
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3: El grito de Dolores. El origen de las fiestas patrias se remonta a la madrugada del 16 de septiembre de 1810. El cura Miguel Hidalgo llamó al pueblo de Dolores a levantarse en armas contra el dominio español, iniciando la independencia de México.
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3: La tradición del 15 de septiembre. La costumbre de dar el grito la noche del 15 de septiembre comenzó a popularizarse a mediados del siglo XIX. Se realizaban serenatas, alboradas y festejos populares en las plazas públicas para esperar el amanecer del día 16.
0: Cuida lo que comes.
1: Ensalada fresca de atún. Mezcla una lata de atún en agua con cubos de pepino, jitomate, hojas de espinaca y cilantro picado. Adereza únicamente con limón y sal de mar. Esta opción es rápida, económica, refrescante y aporta proteínas de excelente calidad.
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1: La bandera más grande. Durante el mes de septiembre, las banderas monumentales ondean en todo el país. La más grande de México se ubica en Piedras Negras, Coahuila. Su asta mide 120 metros de altura y la bandera pesa más de 300 kilos.

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1: El origen del desfile militar. La tradición del desfile del 16 de septiembre nació formalmente en 1935 por decreto del presidente Lázaro Cárdenas. Se estableció para exhibir la lealtad y poder de las Fuerzas Armadas ante el pueblo en un ambiente de fiesta nacional.

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1: Playa de Arena Verde, Estados Unidos. Conocida oficialmente como Papakolea, esta joya exótica se encuentra en la Isla Grande de Hawái. Es una de las cuatro únicas playas en todo el planeta que posee arena de color verde oliva. Esta tonalidad tan extraña se debe a la presencia masiva de cristales de olivino, un mineral pesado que se desprende del cono volcánico que rodea la bahía tras las constantes erupciones. El mar erosiona la roca volcánica, lavando los materiales ligeros y dejando este espectacular matiz verde que contrasta con el océano.

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1: Los sentimientos de la nación. En 1813, José María Morelos y Pavón propuso formalmente en los sentimientos de la nación que el 16 de septiembre se declarara como Día Festivo Nacional para honrar el inicio de la gesta libertaria.

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0: Caminando por México.
1: Real de 14, San Luis Potosí. Para llegar a este enigmático pueblo minero incrustado en el altiplano, se debe cruzar el impresionante túnel de Ogarrio. Sus calles empedradas y edificios de piedra abandonados evocan un pasado glorioso y solitario. Ofrece una experiencia única de desconexión, misterio y misticismo en medio del semidesierto potosino, deteniendo el tiempo.
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2: El relámpago es 5 veces más caliente que la superficie del sol, alcanzando temperaturas extremas en fracciones de segundo exactas.

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1: La campana de Dolores en Palacio. En 1896, por órdenes del gobierno federal, la histórica campana con la que Hidalgo convocó al pueblo fue trasladada desde Guanajuato hasta el balcón central del Palacio Nacional para ser utilizada cada año en la ceremonia oficial del grito.

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1: Playa bioluminiscente de Badú, Maldivas. Esta playa ofrece uno de los espectáculos naturales nocturnos más hermosos del mundo, conocido popularmente como el Mar de Estrellas. Al caer la noche, las olas que rompen en la orilla brillan con una intensa luz azul neón. Este fenómeno es causado por el fitoplancton marino que habita en estas aguas, el cual emite luz propia como un mecanismo de defensa cuando es agitado por el movimiento del mar. Caminar por la costa dejando huellas luminosas es una experiencia surrealista, exótica y completamente mágica.

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1: El estandarte de la Virgen. El primer símbolo oficial de la lucha independentista no fue una bandera tricolor, sino el estandarte de la Virgen de Guadalupe. Miguel Hidalgo lo tomó del santuario de Atotonilco para unificar y motivar a las tropas insurgentes del pueblo.

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0: Caminando por México.
1: Orizaba, Veracruz. Custodiado por el majestuoso e imponente Pico de Orizaba, este pueblo mágico combina una arquitectura señorial con una naturaleza desbordante. Su teleférico, el paseo del río con su reserva natural y el clima templado convierten a esta urbe en una joya veracruzana.
0: Información sorprendente.
2: Los escorpiones brillan bajo la luz ultravioleta debido a una proteína especial presente en su exoesqueleto que los hace visibles.

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2: Versalles, 1995. En los estudios donde una vez grabaron los grandes de la chanson francesa, dos chicos que crecieron obsesionados con los sintetizadores vintage están creando algo que el mundo aún no sabe que necesita: electrónica para enamorarse. Nicolas y Jean Benoit se conocieron en el instituto, unidos por una obsesión compartida: los sonidos espaciales de los 70. Mientras sus contemporáneos hacían música para clubs, ellos querían hacer música para planetarios. El proceso era casi artesanal. Grababan cada sintetizador por separado, como si fuera un instrumento solista. Después, en la mezcla, creaban paisajes sonoros que parecían venir de una película de ciencia ficción dirigida por un poeta. Cuando Virgin Music escuchó las primeras maquetas, no sabían cómo categorizarlo. ¿Era ambient? ¿Era pop? ¿Era música del futuro? La respuesta era sí a todo. All I need's place to find. Moon Safari se convirtió en la banda sonora involuntaria de aeropuertos, cafés, atardeceres urbanos y primeras citas. Air había logrado algo casi imposible: hacer música electrónica que sonaba humana, música del futuro que nos hacía sentir nostálgicos. A más de 20 años, el dúo francés aterrizó en el Auditorio Nacional de la Ciudad de México para tocar íntegro este álbum que definió una época.
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2: Una vuelta al mundo.
3: Singapur. Singapur es una ciudad-estado futurista que se ha consolidado como el puente financiero y tecnológico más limpio, verde y eficiente entre Oriente y Occidente. Destaca mundialmente por su exitosa convivencia multicultural, uniendo armónicamente a comunidades de origen chino, malayo, indio y una inmensa población de expatriados occidentales. Su arquitectura vanguardista desafía la gravedad de los icónicos invernaderos de Gardens by the Bay y el impresionante complejo Marina Bay Sands. La gastronomía singapurense es el reflejo fiel de su diversidad, combinando mercados callejeros galardonados con los restaurantes más sofisticados. Singapur es, en definitiva, el modelo global de una metrópolis sostenible, próspera y multicultural, orientada con paso firme hacia el desarrollo del mañana.
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3: El gato. El gato doméstico es un felino fascinante que combina a la perfección elegancia natural, independencia indomable y un magnetismo misterioso que ha cautivado a la humanidad desde el antiguo Egipto. A diferencia de otros animales de compañía, los gatos conservan intactos sus agudos instintos de cazadores solitarios, lo que se refleja en su agilidad superior, su oído hiperdesarrollado y su visión nocturna impecable. Son mascotas extremadamente limpias, que dedican gran parte del día a su aseo personal y demuestran su afecto de maneras sutiles pero profundas, como el reconfortante ronroneo o el suave roce de su cabeza. Su capacidad para adaptarse a espacios pequeños como apartamentos, sumada a su naturaleza silenciosa y pacífica, los convierten en compañeros ideales para la vida urbana moderna, aportando una serenidad única y un toque de misterio al hogar.
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4: La bandera y sus orígenes. Los colores patrios que adornan las fiestas nacieron con el ejército trigarante en 1821. El verde simbolizaba la independencia, el blanco la fe y el rojo la unión entre mexicanos y españoles, formando la base de la identidad actual.
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3: La fecha real de la independencia. Aunque la independencia se consumó el 27 de septiembre de 1821, México celebra su fiesta nacional el 15 y 16 de septiembre. Esta tradición conmemora el levantamiento armado del cura Hidalgo en 1810 y el inicio de la gesta.
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4: El grito de Dolores. El origen de las fiestas patrias se remonta a la madrugada del 16 de septiembre de 1810. El cura Miguel Hidalgo llamó al pueblo de Dolores a levantarse en armas contra el dominio español, iniciando la independencia de México.

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0: explorando la naturaleza.
1: Playa Punalú, Estados Unidos. Esta es la playa de arena negra más famosa del archipiélago de Hawái. Su intenso color oscuro nació del encuentro violento entre la lava ardiente de los volcanes activos y las gélidas aguas del océano, provocando que la roca se pulverizara instantáneamente. Además de su espectacular contraste visual con las palmeras verdes, Punalú es un refugio vital para las tortugas marinas verdes, que suelen descansar bajo el sol sobre la arena negra calurosa, creando una de las postales silvestres más exóticas de la isla.

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1: Ozzy Osbourne regresará como un avatar impulsado por inteligencia artificial. La familia Osbourne confirmó que el vocalista de Black Sabbath tendrá una versión digital hiperrealista desarrollada junto a Hyperreal, estudio que ya trabajó con figuras como Stan Lee y Lionel Messi. Según Jack Osbourne, el proyecto incluirá la voz, imagen y movimientos del cantante, mientras que Sharon Osbourne aseguró que los fans podrán interactuar con él y recibir respuestas, como si fuera de Ozzy. El avatar debutará este verano en pantallas interactivas en Estados Unidos y Reino Unido. La familia explicó que la intención es crear una experiencia más cercana a una actuación viva que a una simple recreación digital. Porque incluso después de su despedida, Ozzy Osbourne seguirá presente en el escenario. Ahora desde el mundo digital.
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3: Joe Cocker, You Can Leave Your Hat On.

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1: James Cameron quiere cambiar por completo la forma en que terminará la saga de Avatar. El director reconoció que las películas finales siguen en desarrollo, pero aseguró que deberá encontrar nuevas tecnologías para reducir costos y tiempos de producción.
2: Quiero hacerlas en la mitad del tiempo y con 2/3 del costo,
1: explicó Cameron durante una entrevista promocionando su documental sobre la gira de Billie Eilish. Aunque la franquicia sigue siendo una de las más exitosas de la historia, cada entrega ha generado menos dinero que la anterior, aumentando las dudas sobre si realmente llegarán Avatar 4 y Avatar 5. Cameron incluso bromeó con que, si las secuelas no ocurren, simplemente hará una conferencia de prensa para contar toda la historia planeada. Porque incluso en Pandora, el futuro también depende de los números.
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4: Janet Jackson, When I Think of You.

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7: Apple Martin, hija de Chris Martin y Gwyneth Paltrow, debutará en cine en una nueva película de Nancy Meyers. El proyecto contará con figuras como Penélope Cruz, Jude Law y Owen Wilson. Porque Hollywood siempre encuentra nuevas generaciones listas para entrar en escena.
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7: Mel Gibson reveló el primer vistazo oficial de La Resurrección de Cristo y confirmó que ambas partes de la épica Biblia cambiarán sus fechas de estreno. La primera película llegará el 6 de mayo de 2027, mientras que la segunda se moverá hasta mayo de 2028. Gibson aseguró que el rodaje ya concluyó y que el resultado quedó exactamente como lo imaginó. La historia continuará directamente después de The Passion of Christ, cinta que se convirtió en uno de los mayores fenómenos comerciales del cine moderno. Además, el director adelantó que esta nueva etapa será mucho más ambiciosa y experimental a nivel visual y narrativo. Porque después de más de 20 años, Mel Gibson finalmente está listo para regresar a la película que cambió su carrera para siempre.
0: 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Kenny Loggins.

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1: Nicolas Cage reveló recientemente el consejo que David Bowie le dio sobre la reinvención personal y que sigue marcando su carrera hasta hoy. Durante una entrevista sobre Maiden, la nueva película dirigida por David O. Russell, Cage confesó sentirse inseguro al interpretar al legendario entrenador John Maiden. Entonces recordó una conversación con Bowie. Le pregunté cómo logró reinventarse tantas veces, contó. Y me respondió, nunca me sentí cómodo con nada de lo que hacía. Según Cage, esa frase lo ayudó a salir constantemente de su zona de confort y asumir personajes cada vez más arriesgados. Porque a veces, reinventarte significa nunca dejar de sentir vértigo.
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7: Berlín, Alemania. Berlín es una ciudad única cuya identidad cosmopolita está profundamente ligada a la libertad, la resiliencia histórica, la contracultura y la vanguardia artística. Tras la caída de su emblemático muro, la capital alemana se transformó en el refugio predilecto para creativos, programadores informáticos, músicos y estudiantes de todo el mundo. Sus calles son un recordatorio constante de la historia del siglo XX, decoradas hoy con el arte urbano más disruptivo del planeta. Barrios multiculturales, como el Kreuzberg y Neukölln, son famosos por su vibrante vida nocturna y una escena gastronómica diversa que abraza el veganismo y las cocinas globales. Berlín no busca el lujo arquitectónico tradicional. Su verdadero valor radica en una atmósfera inclusiva, tolerante,

0: El IMSS reportó la creación de más de 243,000 empleos formales en el país en lo que va del año. Sin embargo, 10 estados registran una caída. Sinaloa lidera la pérdida de puestos formales con Seguro Social, seguido de Tlaxcala, Yucatán, Michoacán y Guerrero. La jefa de gobierno, Clara Brugada, se reunió con los empresarios Carlos Slim Domín y Francisco Cervantes, expresidente del Consejo Coordinador Empresarial, con quienes habló sobre las acciones para impulsar nuevas inversiones, fortalecer el desarrollo económico y generar mayores oportunidades de bienestar para los capitalinos. El secretario de Relaciones Exteriores, Roberto Velasco, dio a conocer que entre septiembre de 2025 y junio de 2026 realizó 9,929 visitas a centros de detención, 33% más que el año anterior. Informó Itzel Vanegas. 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
5: El planeta de los simios entra en una nueva etapa. Disney decidió abandonar los planes de continuación de la historia reciente y reiniciar por completo la saga con una nueva versión encabezada por Matt Sackman y Joss Whedon. Noah y May quedarán fuera mientras la franquicia busca reconectar con el público desde cero. Porque al final, reiniciar una historia no es empezar de nuevo.
6: Canciones que cumplen 40 años este 2026. John Mellencamp, Rob in the U.

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3: The Pokémon Company anunció que comenzará a usar verificación de identidad mediante la tarjeta My Number para ciertas loterías y eventos oficiales de Pokémon Trading Card Game en Japón a partir de agosto de 2026. La medida busca frenar bots, cuentas múltiples y de vendedores que desde 2020 han complicado enormemente el acceso a productos para jugadores reales y coleccionistas. El sistema utilizará smartphones para leer el chip IC de la tarjeta y autenticar la identidad vinculada a Players Club, aunque la compañía aseguró que no almacenaría información personal sensible. Si bien no eliminará completamente la reventa, sí promete hacer los sorteos mucho más justos dentro de uno de los mercados coleccionables más caóticos del mundo. Porque hoy, en Pokémon, la batalla más complicada ocurre antes de abrir el primer sobre.
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9: El desierto del Sahara fue una selva tropical hace miles de años, antes de sufrir un cambio climático drástico.
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9: La campana de Dolores. La emblemática campana que tocó Miguel Hidalgo en 1810 no se quedó en Guanajuato. En 1896 fue trasladada a Palacio Nacional en la Ciudad de México, donde la presidenta la hace sonar cada 15 de septiembre durante el grito.
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10: Playa de los Huevos de Dragón, Nueva Zelanda. La playa de Kuekoe es mundialmente famosa por las esferas de piedra gigantes que descansan sobre su arena, conocidas como las Mueraki Boulders. Según las leyendas maoríes, estas estructuras perfectas son los restos de canastas de comida que naufragaron de una canoa ancestral. Científicamente, son concreciones calcáreas formadas en el fondo marino hace 60 millones de años que la erosión costera ha dejado al descubierto. Su apariencia de huevos de dragón gigantescos otorga al paisaje playero un misticismo primitivo e inolvidable.
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10: Los caballitos de mar machos son los que cargan los huevos y dan a luz a sus pequeñas crías marinas.

0: trato digno a los animales. Informó Itzel Vanegas. 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
13: Quinta Brunson desarrollará y protagonizará una película inspirada en Betty Boop. Proyecto junto a Fleischer Studios buscará reinterpretar al personaje desde una mirada moderna, explorando también la relación entre Max Fleischer y su creación. Porque algunos íconos animados siempre encuentran la forma de reinventarse.
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3: La consumación sin armas. La independencia de México no se logró tras una gran batalla, sino mediante la firma del Plan de Iguala y los Tratados de Córdoba. Tras 11 años de guerra, la alianza entre Iturbide y Guerrero trajo la paz definitiva.
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4: La campana de Dolores en Palacio. En 1896, por órdenes del gobierno federal, la histórica campana con la que Hidalgo convocó al pueblo fue trasladada desde Guanajuato hasta el balcón central del Palacio Nacional para ser utilizada cada año en la ceremonia oficial del grito.
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3: El desfile militar tradicional. El desfile del 16 de septiembre se realiza ininterrumpidamente desde hace décadas. En él participan miles de elementos de las Fuerzas Armadas, mostrando su disciplina y equipamiento ante el público en un evento que cierra formalmente las celebraciones patrias.
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3: El estado de Alaska es el lugar de Estados Unidos donde hay más personas que caminan diariamente hacia su trabajo.
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5: El Instituto de Ciencias de la Atmósfera y Cambio Climático de la UNAM reveló que las descargas eléctricas atmosféricas causaron 2.470 muertes en México entre 1998 y 2021. De acuerdo con el reporte, el Estado de México encabeza la cifra de fallecimientos a nivel nacional. La Secretaría de la Defensa informó que de octubre de 2024 a la fecha han desmantelado más de 2.644 narcolaboratorios en el país. Además, han decomisado 132 toneladas de metanfetamina. El Partido Verde Ecologista destacó la importancia de la Reforma Constitucional de Bienestar Animal publicada en diciembre de 2024 tras el rescate de 135 animales en un rancho de Tamaulipas. Detalló que dicha reforma dota al Estado de mejores herramientas legales para

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1: No olvide, mis estimados amigos, entusiasmo y alegría que ponga en cada ejercicio se verá reflejado en buenos resultados para su salud y su físico. Y su físico. Fibra. Vamos a empezar con nuestro primer ejercicio de calentamiento. Imitación de marcha, elevación rodillas al frente y balanceando bien esos brazos. Escuchemos el fondo musical.

poco a la normalidad. Debemos volver poco a poco a la normalidad. Mientras usted se deleita con música suave, suave, suave. ¿Listos?

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1: Guadalupe Victoria y el decreto. En 1825, el primer presidente de México, Guadalupe Victoria, institucionalizó de manera oficial el 16 de septiembre como la gran fiesta nacional. Se realizó una ceremonia cívica en la catedral y un desfile militar por la capital.
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1: Tequila, Jalisco. Ubicado a las faldas del imponente volcán homónimo, este destino es la cuna de la bebida más emblemática de México. El paisaje azul de los campos de agave, declarado Patrimonio de la Humanidad, enmarca un pueblo de haciendas antiguas y destilerías históricas. Recorrer sus calles permite reconocer el proceso artesanal del tequila, fusionando historia, sabor y una fiesta cultural constante.
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2: Tazón de quinoa y vegetales. Combina una base de quinoa cocida con brócoli, zanahoria y pimientos asados a la parrilla. Añade un toque ligero de salsa de soya baja en sodio para sazonar. Es un platillo vegetariano completo, rico en fibra y energía.
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2: La vestimenta de Hidalgo. Contrario a la imagen popular de Miguel Hidalgo levantando un estandarte en la madrugada, los historiadores señalan que el cura no vestía sus hábitos religiosos, sino ropa civil cómoda al convocar al pueblo a tomar las armas.
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3: En la Premier League, Liverpool alcanzó su primera victoria después de vencer 2-0 a Ipswich Town como visitante con doblete de Alexander Isak. En la Liga MX, con goles de Salomón Rondón y Alan Bautista, Pachuca derrotó 2-0 a Bravos de Juárez en la frontera. El equipo de Gustavo Lema sigue en el fondo de la tabla sin sumar una sola unidad en lo que va del torneo. En la Liga Mexicana de Béisbol, después de 33 años, los Olmecas de Tabasco alcanzaron el campeonato de la zona sur. Después de imponerse 10-8 a los Pericos de Puebla en el quinto juego de la serie disputado en el Hermano Cerdán, la novena tabasqueña enfrentará a los Toros de Tijuana en la Serie del Rey, misma que inicia el próximo martes. Informó Alberto Campos. 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
2: Julio de 1994.
3: Después de un debut que llamó la atención de la escena alternativa, Café Tacuba decidió hacer exactamente lo contrario de lo que esperaba la industria. No repetir la fórmula.

0: punk, bolero, son jarocho, música tradicional mexicana y hasta electrónica. El resultado fue Rey. Un disco que sonaba a México sin parecerse a nada que se hubiera grabado antes. Las Flores mostró su lado más experimental. El Ciclón confirmó que no existían límites musicales.
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0: Y el Baile y el Salón terminó convirtiéndose en uno de los himnos más queridos del rock en español.

0: las creó. Y casi 30 años después, sigue siendo el disco con el que se miden todos los demás.
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18: El planeta de los simios entra en una nueva etapa. Disney decidió abandonar los planes de continuación de la historia reciente y reiniciar por completo la saga con una nueva versión encabezada por Matt Sackman y Joss Whedon. Noah y May quedarán fuera mientras la franquicia busca reconectar con el público desde cero. Porque al final, reiniciar una historia no es empezar de nuevo.
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1: Canciones que cumplen 40 años este 2026. John Mellencamp, Rob

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3: Amazon MGM Studios confirmó que la esperada versión live action de Voltron, Defender of the Universe, no llegará a los cines y debutará directamente en Prime Video. La película, dirigida por Russell Marshall Tulber y protagonizada por Henry Cavill, adapta la clásica serie animada de los años 80 sobre pilotos que controlan leones robóticos capaces de combinarse en el gigante Voltron. El elenco también incluye a Sterling K. Brown, quien interpretará al villano Sargon. La decisión sorprendió a fans, especialmente porque la producción construyó enormes sets prácticos para recrear las batallas mecánicas con menos dependencia de CGI. La franquicia llevaba años atrapada en Development Hell antes de que Amazon obtuviera los derechos en 2022. Porque en Hollywood, incluso las franquicias más gigantes pueden terminar aterrizando primero en streaming.
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1: El primer festejo oficial. El primer registro de una conmemoración del 16 de septiembre ocurrió en 1812 en Huichapan, Hidalgo. El general Ignacio López Rayón celebró la fecha con descargas de artillería para recordar el inicio de la lucha armada por la libertad.
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2: El desfile militar tradicional. El desfile del 16 de septiembre se realiza ininterrumpidamente desde hace décadas. En él participan miles de elementos de las Fuerzas Armadas, mostrando su disciplina y equipamiento ante el público en un evento que cierra formalmente las celebraciones patrias.
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2: Las tres garantías. La primera bandera nacional oficial, la del Ejército Trigarante de 1821, tenía sus franjas de forma diagonal. Sus colores representaban las tres garantías. El blanco simbolizaba la religión, el verde la independencia y el rojo la unión nacional.
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1: La bandera y sus orígenes. Los colores patrios que adornan las fiestas nacieron con el Ejército Trigarante en 1821. El verde simbolizaba la independencia, el blanco la fe y el rojo la unión entre mexicanos y españoles, formando la base de la identidad actual.
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3: El secretario de Seguridad, Omar García Harfuch, reportó que dos agentes de investigación de la dependencia fueron asesinados por sujetos armados presuntamente integrantes del crimen organizado en Veracruz. Detalló que ya trabajan para detener a los responsables. La Fiscalía del Estado de México informó que fue detenido Elías N., quien es señalado como presunto autor material del homicidio de Farad Coronel, integrante de la comunidad LGBTIQ+. Detalló que el detenido se desempeñaba como elemento de seguridad de la víctima. El diputado federal Alfonso Ramírez Cuellar afirmó que Morena tiene posibilidad de conquistar 15 de las 16 alcaldías de la Ciudad de México en las próximas elecciones de 2027. Señaló que su objetivo prioritario es la recuperación de la alcaldía Cuauhtémoc. Informó Itzel Vanegas. 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
1: 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Kenny Loggins. Danger Zone.

0: Just Like Fred Astaire, James, Se Queda. Dos, Fix You, Coldplay, Sube. Uno, Supreme, Robbie Williams, Todo Vuelve. 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
5: Mucho antes del MCU, Marvel ya experimentaba con historias bastante extrañas, incluyendo una película animada sobre Frankenstein producida junto a Toy Animation. La cinta Frankenstein, Legend of Terror, será restaurada en 4K y relanzada por Def Crocodile, después de permanecer prácticamente perdida durante décadas. Dirigida por Toyo Ashida, conocido por Vampire Hunter D, la película presenta una versión mucho más oscura, violenta y trágica del monstruo clásico. El relanzamiento también revive una etapa poco conocida de Marvel, donde Frankenstein llegó incluso a cruzarse con Spider-Man y los X-Men. Porque antes de los superhéroes millonarios, Marvel también apostaba por el horror más extraño y experimental.
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5: Janet Jackson, When I Think of You.

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1: Questlove finalmente reveló el verdadero origen de September, uno de los himnos más famosos de Earth, Wind & Fire. Durante una aparición en The Tonight Show con Jimmy Fallon, Questlove explicó que la canción estaba inspirada en un momento muy personal para Maurice White. Según contó el hijo del líder de la banda, The

0: anécdota surgió mientras Questlove promocionaba su nuevo documental Earth, Wind and Fire to be Celestial versus That's the Weight of the World, que llegará a IMAX el 7 de junio. Porque detrás de algunas canciones eternas también existen historias profundamente personales.
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1: Nueva York, Estados Unidos. Nueva York es el epicentro cosmopolita por excelencia y la capital cultural del mundo moderno. Conocida como la Gran Manzana, esta metrópolis congrega a millones de habitantes de todos los rincones del planeta, quienes hablan más de 800 idiomas en sus 5 vibrantes distritos. Caminar por sus calles es realizar un viaje global ininterrumpido. Desde los imponentes rascacielos de Manhattan y las deslumbrantes luces de Times Square, hasta la riqueza comunitaria de sus barrios históricos como Chinatown y Little Italy. Nueva York dicta las tendencias globales en finanzas, arte, moda y gastronomía, gracias a una energía inigualable que nunca duerme. Es un crisol de culturas, donde la diversidad no solo coexiste, sino que define la identidad misma de una ciudad que constantemente se reinventa y da la bienvenida al futuro.
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1: Los diamantes son trozos de carbón que soportaron presiones y temperaturas extremas bajo la superficie de la Tierra por siglos.
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1: Los hipopótamos sudan una sustancia roja que actúa como protector solar natural y desinfectante para su piel.
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1: Los ojos de las avestruces son más grandes que sus propios cerebros, lo que les da una visión muy aguda.
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1: El desierto del Sahara era una región verde cubierta de lagos y praderas hace apenas unos 6.000 años atrás.
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2: Los perros tienen 3 párpados en cada ojo para proteger y mantener lubricada la superficie de su córnea constantemente.
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4: En la Premier League, Manchester City ganó 1-0 al Coventry City como local. Erling Haaland apareció al minuto 26 con un remate de cabeza para darle el triunfo a su equipo, que suma 9 puntos de 9 posibles. En la Liga Española, Atlético de Madrid cayó 3-0 a manos del Athletic de Bilbao en San Mamés. El mexicano Bet Vargas no fue convocado para este partido por los colchoneros, que se quedaron con 7 unidades después de su primera derrota. En la Fórmula 1, Pierre Gasly alcanzó por primera vez la pole position. El francés finalizó primero en la clasificación del Gran Premio de Italia, seguido del británico George Russell de Mercedes y el australiano Oscar Piastri de McLaren. El mexicano Sergio Pérez de Cadillac finalizó en la posición número 20. Informó Alberto Campos. 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
16: Mucho antes del MCU, Marvel ya experimentaba con historias bastante extrañas, incluyendo una película animada sobre Frankenstein producida junto a Toy Animation. La cinta Frankenstein, Legend of Terror, será restaurada en 4K y relanzada por Def Crocodile, después de permanecer prácticamente perdida durante décadas. Dirigida por Toyo Ashida, conocido por Vampire Hunter D, la película presenta una versión mucho más oscura, violenta y trágica del monstruo clásico. El relanzamiento también revive una etapa poco conocida de Marvel, donde Frankenstein llegó incluso a cruzarse con Spider-Man y los X-Men. Porque antes de los superhéroes millonarios, Marvel también apostaba por el horror más extraño y experimental.
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2: Julio de 1994.
3: Después de un debut que llamó la atención de la escena alternativa, Café Tacuba decidió hacer exactamente lo contrario de lo que esperaba la industria. No repetir la fórmula.

0: punk, bolero, son jarocho, música tradicional mexicana y hasta electrónica. El resultado fue Rey. Un disco que sonaba a México sin parecerse a nada que se hubiera grabado antes. Las Flores mostró su lado más experimental. El Ciclón confirmó que no existían límites musicales.
1: La única que puede darnos vueltas es Dios, hay tan pocas flores ya.
0: Y el baile y el salón terminó convirtiéndose en uno de los himnos más queridos del rock en español.

tendencias, las creó. Y casi 30 años después, sigue siendo el disco con el que se miden todos los demás. Creo Music Roots.

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19: 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John Mellencamp, Rob in the U.

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1: James Cameron quiere cambiar por completo la forma en que terminará la saga de Avatar. El director reconoció que las películas finales siguen en desarrollo, pero aseguró que deberá encontrar nuevas tecnologías para reducir costos y tiempos de producción.
2: Quiero hacerlas en la mitad del tiempo y con 2/3 del costo,
1: explicó Cameron durante una entrevista promocionando su documental sobre la gira de Billie Eilish. Aunque la franquicia sigue siendo una de las más exitosas de la historia, cada entrega ha generado menos dinero que la anterior, aumentando las dudas sobre si realmente llegarán Avatar 4 y Avatar 5. Cameron incluso bromeó con que, si las secuelas no ocurren, simplemente hará una conferencia de prensa para contar toda la historia planeada. Porque incluso en Pandora, el futuro también depende de los números.
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2: Londres, Reino Unido. Londres es una metrópolis fascinante, donde la historia milenaria de la realeza británica se funde perfectamente con una modernidad audaz e hiperconectada. Barrios emblemáticos como Soho, Camden Town y Notting Hill muestran una mezcla vibrante de culturas, mercados exóticos, expresiones artísticas callejeras y gastronomía internacional de primer nivel. Museos de renombre mundial con entrada gratuita y monumentos históricos como el Big Ben conviven con rascacielos futuristas a orillas del río Támesis. Londres es un imán intelectual y creativo global, un espacio inclusivo donde conviven pacíficamente tradiciones centenarias y las tendencias más vanguardistas del arte, la música y la tecnología contemporánea.
1: Explorando la naturaleza.
3: Playa de las Catedrales, España. Ubicada en la costa de Galicia, el verdadero nombre de este monumento natural es Playa de las Aguas Santas. Su fama global proviene de las impresionantes formaciones rocosas esculpidas por el mar Cantábrico a lo largo de los siglos. Durante la marea baja, los visitantes pueden caminar bajo monumentales arcos de piedra y explorar cuevas marinas que recuerdan a la arquitectura gótica de una catedral. Es un paisaje dinámico y exótico que cambia por completo en cuestión de horas según suba el mar.
1: Territorio animal.
3: El tucán. Esta colorida ave destaca inmediatamente por su enorme y vistoso pico, el cual utiliza hábilmente para alcanzar frutas en las ramas delgadas. Habita en las copas de los árboles amazónicos, llenando el denso entorno con sus característicos cantos.
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4: El Centro de Investigación y Estudios Superiores de Antropología Social de México exigió a las autoridades competentes que se localice con vida a la estudiante del doctorado en Historia, Jenny Kalindi Bolívar, de origen ecuatoriano, vista por última vez el pasado 26 de agosto en la Alcaldía Coyoacán. Los obispos de México, Estados Unidos y Canadá hicieron un llamado a proteger la dignidad humana frente a las restricciones migratorias y el avance de la inteligencia artificial. Además, presentaron el Servicio Nacional para la Movilidad Humana, que coordinará el apoyo a refugiados. La Fiscalía de Colima informó que fueron detenidas dos personas por su presunta responsabilidad en el homicidio de la maestra Noemí, docente del Instituto Superior de Educación Normal del Estado, el pasado 2 de septiembre cuando viajaba en su vehículo en compañía de sus hijas. Informó Itzel Vanegas. 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
10: Lionsgate confirmó que una secuela de Michael ya está en desarrollo. Adam Fogelson adelantó que la nueva película sobre Michael Jackson podría romper el orden cronológico tradicional para explorar distintas etapas de su vida y catálogo musical. Porque algunas leyendas no pueden contarse en línea recta.
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10: Amazon MGM Studios confirmó que la esperada versión live action de Voltron, Defender of the Universe, no llegará a los cines y debutará directamente en Prime Video. La película, dirigida por Russell Marshall Turber y protagonizada por Henry Cavill, adapta la clásica serie animada de los años 80 sobre pilotos que controlan leones robóticos capaces de combinarse en el gigante Voltron. El elenco también incluye a Sterling K. Brown, quien interpretará al villano Sargon. La decisión sorprendió a fans, especialmente porque la producción construyó enormes sets prácticos para recrear las batallas mecánicas con menos dependencia de CGI. La franquicia llevaba años atrapada en Development Hell antes de que Amazon obtuviera los derechos en 2022. Porque en Hollywood incluso las franquicias más gigantes pueden terminar aterrizando primero en streaming.
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15: Janet Jackson, When I Think of You.

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1: Una fiesta comunitaria y popular. Con el paso de las décadas, la conmemoración trascendió los actos de gobierno para convertirse en un festejo popular. Las plazas públicas de todo el país se llenaron de música, pirotecnia y comida tradicional para celebrar la identidad mexicana.
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2: Las campanas de todo el país. Durante la noche del 15 de septiembre, el grito no solo se da en Palacio Nacional. Los presidentes municipales y gobernadores de los 32 estados replican simultáneamente la ceremonia desde sus sedes de gobierno ante plazas totalmente llenas.
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1: Los sentimientos de la nación. En 1813, José María Morelos y Pavón propuso formalmente en los sentimientos de la nación que el 16 de septiembre se declarara como Día Festivo Nacional para honrar el inicio de la gesta libertaria y recordar a sus héroes.
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2: El origen del nombre México. Fue durante el proceso de independencia cuando se formalizó el uso del nombre México, derivado del náhuatl que significa en el ombligo de la luna. Anteriormente, bajo el dominio español, el territorio era oficialmente llamado el Virreinato de la Nueva España.
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4: El secretario de Seguridad de la Ciudad de México, Pablo Vázquez, informó que fueron detenidos este sábado 4 presuntos integrantes de la organización criminal La Unión Tepito durante 2 operativos realizados en las alcaldías Cuauhtémoc y Coyoacán. El diputado con licencia del Partido Verde Ecologista en la Ciudad de México, Jesús Sesma, urgió a reconocer el trabajo de las miles de mujeres dedicadas a las labores de cuidado no remuneradas en la capital del país y recordó que su partido impulsó una iniciativa para reformar la Ley del Seguro Social, proponiendo que el gobierno federal cubra la totalidad de las cuotas del IMSS para este sector. La Fiscalía de Jalisco dio a conocer que Cándido González, padre buscador e integrante del colectivo Luz de Esperanza, fue localizado con vida tras haber sido reportado como desaparecido desde el pasado 2 de septiembre. Informó Itzel Vanegas. 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
11: La sátira de The Voice vuelve a encender redes. La cuenta de Back International anunció que hacer memes de Homelander será crimen. El mensaje en tono irónico refleja el poder del mensaje y su paranoia. La nueva temporada ya está en emisión. Porque en este universo, hasta el humor puede ser castigado.
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11: Ozzy Osbourne regresará como un avatar impulsado por inteligencia artificial. La familia Osbourne confirmó que el vocalista de Black Sabbath tendrá una versión digital hiperrealista desarrollada junto a Hyperreal, estudio que ya trabajó con figuras como Stan Lee y Lionel Messi. Según Jack Osbourne, el proyecto incluirá la voz, imagen y movimientos del cantante, mientras que Sharon Osbourne aseguró que los fans podrán interactuar con él y recibir respuestas, como si fuera de Ozzy. El avatar debutará este verano en pantallas interactivas en Estados Unidos y Reino Unido. La familia explicó que la intención es crear una experiencia más cercana a una actuación viva que a una simple recreación digital. Porque incluso después de su despedida, Ozzy Osbourne seguirá presente en el escenario, ahora desde el mundo digital.
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2: Londres, verano de 1995. En las oficinas de Food Records, Damon Albarn toma una decisión que cambiará la historia del rock británico. Mover el lanzamiento de Country House al mismo día que Roll With It de Oasis. Nadie sabe que está a punto de ganar la batalla más famosa del rock y odiar cada minuto de esa victoria. La historia real comenzó en los Brit Awards de 1995. Damon había dicho, este premio debería ser compartido con Oasis, pero en backstage, Liam Gallagher había estado molestando a Alex James, llamándolo posh twat. La guerra había comenzado, y Blur no la había iniciado. El 20 de agosto de ese año, cuando se anunciaron los resultados, Blur había vendido 274 mil copias contra 216 mil de Oasis. En Soho House, Amy organizó una fiesta de champán. Graham Coxon, guitarrista y uno de los creativos de la banda, se sintió miserable. Hubiera preferido que los lanzamientos fueran escalonados, dijo. Así también Oasis habría llegado al número uno. Pero esa incomodidad con el éxito era exactamente lo que hacía especial a Blur. Mientras que Oasis se instalaba cómodamente en su fórmula, Blur se reinventaba álbum tras álbum. De lo lo-fi americano en Blur, hasta experimentación pura en 13. 30 años después, Alex James tenía razón. Blur ganó la campaña completa. Damon Albarn creó Gorillaz, la banda virtual más exitosa de la historia. Graham Coxon se convirtió en leyenda del indie rock. Oasis se disolvió en peleas familiares, pero Blur siguió evolucionando. Al final, la verdadera victoria de Blur no fue vender más copias aquel día de agosto de 1995. Fue demostrar que en el arte, como en la vida, no siempre son los más ruidosos.

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1: Questlove finalmente reveló el verdadero origen de September, uno de los himnos más famosos de Earth, Wind & Fire. Durante una aparición en The Tonight Show con Jimmy Fallon, Questlove explicó que la canción estaba inspirada en un momento muy personal para Maurice White. Según contó, el hijo del líder de la banda debía nacer

0: anécdota surgió mientras Questlove promocionaba su nuevo documental Earth, Wind and Fire to be Celestial versus That's the Weight of the World, que llegará a IMAX el 7 de junio. Porque detrás de algunas canciones eternas también existen historias profundamente personales.
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1: Venus es el único planeta del sistema solar que gira en sentido horario, al contrario que la mayoría de los planetas.
0: Información sorprendente.
1: Los diamantes son trozos de carbón que soportaron presiones y temperaturas extremas bajo la superficie de la Tierra por siglos.
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2: El sonido no viaja en el espacio porque no hay moléculas de aire para transmitir las vibraciones entre las estrellas.
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1: Las medusas inmortales pueden revertir su ciclo de vida y volver a ser pólipos cuando se enfrentan a crisis ambientales extremas.
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1: El rugido de un león adulto puede escucharse hasta 8 kilómetros de distancia en una noche clara y despejada.
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2: La cordillera de los Andes es la cadena montañosa continental más larga de la Tierra, cruzando 7 países de Sudamérica.
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1: El Pípila y la leyenda. La historia de El Pípila, quemando la puerta de la Alhóndiga de Granaditas con una losa de piedra en la espalda, es un símbolo patrio. Los historiadores creen que representa la hazaña colectiva de miles de mineros anónimos.
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5: El presidente de Ucrania, Volodymyr Zelensky, ordenó este sábado suspender los ataques contra Moscú hasta el lunes, después de que el jefe del Kremlin, Vladimir Putin, también ordenara la detención de ataques contra Kiev debido a la visita de los emisarios de la Casa Blanca este fin de semana a las capitales rusa y ucraniana. El Servicio de Inmigración y Control de Aduanas de Estados Unidos informó que durante el mes de julio arrestó a casi 50.000 personas, la cifra mensual más alta durante el segundo gobierno del presidente Donald Trump. Texas y Florida concentran casi 20.000 de los arrestos. Autoridades de Nepal rescataron con vida este sábado a un ciudadano chino y a una mujer 10 días después de las inundaciones que azotaron el país. Además, el ejército de Nepal informó que otros 2 trabajadores nepalíes fueron rescatados el viernes. Informó Itzel Vanegas. 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
11: El planeta de los simios entra en una nueva etapa. Disney decidió abandonar los planes de continuación de la historia reciente y reiniciar por completo la saga con una nueva versión encabezada por Matt Sackman y Joss Whedon. Noah y May quedarán fuera mientras la franquicia busca reconectar con el público desde cero. Porque al final, reiniciar una historia no es empezar de nuevo.
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8: Nueva York, Estados Unidos. Nueva York es el epicentro cosmopolita por excelencia y la capital cultural del mundo moderno. Conocida como la Gran Manzana, esta metrópolis congrega a millones de habitantes de todos los rincones del planeta, quienes hablan más de 800 idiomas en sus 5 vibrantes distritos. Caminar por sus calles es realizar un viaje global ininterrumpido. Desde los imponentes rascacielos de Manhattan y las deslumbrantes luces de Times Square, hasta la riqueza comunitaria de sus barrios históricos como Chinatown y Little Italy. Nueva York dicta las tendencias globales en finanzas, arte, moda y gastronomía, gracias a una energía inigualable que nunca duerme. Es un crisol de culturas, donde la diversidad no solo coexiste, sino que define la identidad misma de una ciudad que constantemente se reinventa y da la bienvenida al futuro.
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9: Playa de Vidrio, Estados Unidos. Situada en Fort Bragg, California, esta playa tiene una historia de transformación ecológica asombrosa. Durante la primera mitad del siglo XX, el lugar fue utilizado activamente como un vertedero público de basura y botellas. Con el paso de las décadas, las olas del Océano Pacífico limpiaron la costa y trituraron los desechos de vidrio, puliéndolos hasta convertirlos en millones de pequeñas joyas de colores lisas y brillantes. Hoy, es un área protegida en donde la naturaleza transformó la contaminación en un paisaje artificialmente hermoso.
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9: Los astronautas pueden crecer hasta 5 centímetros en el espacio porque la columna vertebral se expande sin la gravedad terrestre.
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8: El ojo humano puede distinguir más de 10 millones de colores diferentes, aunque nuestro cerebro no siempre los procese todos.
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10: La selección mexicana femenil de fútbol sub-20 debutó en la Copa del Mundo de Polonia con un empate contra Benín a 2 tantos. Alí Soto y Montserrat Saldívar anotaron por el tricolor, que estará enfrentando a Polonia en la próxima jornada. En la Liga Italiana, el Inter de Milán remontó una desventaja de 2 goles y terminó venciendo 3-2 al Napoli con doblete de Lautaro Martínez en el Giuseppe Meazza. El conjunto nerazzurri sumó 9 puntos de 9 posibles. En el Abierto de Tenis de Estados Unidos, dentro de la categoría individual femenil, la polaca Iga Świątek eliminó a la checa Maria Buskova. La austríaca Anastasia Potapova se impuso a la estadounidense Amanda Anisimova. Mientras que en la categoría masculina, el italiano Flavio Covoli terminó siendo eliminado por Alexander Bloks de Bélgica. Informó Alberto Campos. 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
4: James Cameron quiere cambiar por completo la forma en que terminará la saga de Avatar. El director reconoció que las películas finales siguen en desarrollo, pero aseguró que deberá encontrar nuevas tecnologías para reducir costos y tiempos de producción.
5: Quiero hacerlas en la mitad del tiempo y con 2/3 del costo,
4: explicó Cameron durante una entrevista promocionando su documental sobre la gira de Billie Eilish. Aunque la franquicia sigue siendo una de las más exitosas de la historia, cada entrega ha generado menos dinero que la anterior, aumentando las dudas sobre si realmente llegarán Avatar 4 y Avatar 5. Cameron incluso bromeó con que, si las secuelas no ocurren, simplemente hará una conferencia de prensa para contar toda la historia planeada. Porque incluso en Pandora, el futuro también depende de los números.
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7: Una fiesta comunitaria y popular. Con el paso de las décadas, la conmemoración trascendió los actos de gobierno para convertirse en un festejo popular. Las plazas públicas de todo el país se llenaron de música, pirotecnia y comida tradicional para celebrar la identidad mexicana.
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7: El primer festejo oficial, el primer registro de una conmemoración del 16 de septiembre, ocurrió en 1812 en Huichapan, Hidalgo. El general Ignacio López Rayón celebró la fecha con descargas de artillería para recordar el inicio de la lucha armada por la libertad.
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8: La consumación sin armas. La independencia de México no se logró tras una gran batalla, sino mediante la firma del Plan de Iguala y los Tratados de Córdoba. Tras 11 años de guerra, la alianza entre Iturbide y Guerrero trajo la paz definitiva.
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8: La fecha real de la independencia. Aunque la independencia se consumó el 27 de septiembre de 1821, México celebra su fiesta nacional el 15 y 16 de septiembre. Esta tradición conmemora el levantamiento armado del cura Hidalgo en 1810 y el inicio de la gesta.
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9: Durante su visita por Colima, con motivo de su segundo informe de gobierno, la presidenta Claudia Sheinbaum sometió a votación a mano alzada su iniciativa para prohibir constitucionalmente la doble nacionalidad en el cargo presidencial, ya que dijo esto garantizará la soberanía nacional. Tras una agresión en Veracruz que dejó dos policías federales muertos y una herida, el Gabinete de Seguridad Nacional logró rescatar sanas y salvas a dos víctimas de secuestro, informó el titular de la Secretaría de Seguridad, Omar García Harfuch. La secretaria de Medio Ambiente, Alicia Bárcena, anunció que analiza establecer un programa de reubicación de cocodrilos en santuarios, cocodrilarios y otros espacios para su conservación. Esto ante el crecimiento exponencial del sector inmobiliario en Puerto Vallarta, Jalisco. Informó Itzel Vanegas. 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
13: Quinta Brunson desarrollará y protagonizará una película inspirada en Betty Boop. Proyecto junto a Fleischer Studios buscará reinterpretar al personaje desde una mirada moderna, explorando también la relación entre Max Fleischer y su creación. Porque algunos íconos animados siempre encuentran la forma de reinventarse.
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